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llevaba. Buenas noches, Carita, soy yo de Casilda, pasando mi vieja, para mi vieja Estela. Pasemos un tema de los Palmeras. Ese cante del Leo Mateote. Buenas noches, Carita, soy Diego de Casilda. Pasamos un tema para mi vieja Estela de los Palmeras. Puede ser, amigo. Vamos a Argentina, viste, que le dije que vamos a ganar. Sufriendo, pero ganamos.

0: Argentina, amigo. Ganó Argentina. Saludo para todos. Gran saludo para vos, amigo. Te quiero mucho.
1: Carita, todo bien, amigo. Vamos, Argentina.

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Anita, ¿cómo anda? Te estamos escuchando. Juan José, tu tío, y acá toda la familia. Te mando un abrazo y saludo, amigo, que ande bien. Hola, Garita, ¿cómo anda? Te estamos escuchando. Juan José, tu tío, y acá toda la familia. Te mando un abrazo y saludo,

Garita, ¿cómo andás? Te estamos escuchando. Juan José, tu tío, y acá toda la familia. Te mando un abrazo y

0: Saludo a Samuel, saludo a Juan José, allí. Un abrazo grande a la gente de Arocena, a la gente de Olivero. Bueno, le estaba diciendo, estoy medio bastante averiado de la garganta, me duele, pero.
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0: Pero no puedo dejar de hablar,
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0: Estoy poniendo música, pero.
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qué lindo triunfo Argentina contra Inglaterra. Ahora le quiero ver la cara. Sigo mucho al Chiringuito, a los de España, al programa deportivo. Nos critican, nos dicen de todo. Somos los peores del torneo.

donde dicen que uno no se puede engripar dos veces en poco tiempo, le puedo asegurar que desde que me, por lo menos yo, desde que me coloqué la vacuna de la pandemia, me engripo 3-4 veces al año. Terrible, es terrible. Y lo primero que empieza es el tema de la garganta. Por momento pienso que lo que me pasa es como que con los dolores que tengo así. Mi doctora dice que es una gripe, nada más. Pero es como que fuese parte de la pandemia. Parte de lo. Cuando uno se agarraba esa peste de mierda.

Estamos con medicamentos, pero igual. Acá estamos, ¿qué estamos? Los goles lo canté terriblemente. Pero llevan menos de 2 meses, me engripé 2 veces.

0: ¿Cómo anda la visita de Juan José allí a Rosena? Samuel, ¿cómo anda el tío? Qué lindo que estén la familia juntos, qué lindo.
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0: Quiero mandarle saludo a la mamá de Gustavo Bianchi, a la señora de Bianchi, Ruta 9 y Santa Joaquina. Marta Gay también ahí de Carcarañá. A Estela del Callejón Pacinato también le mando un saludo grande, gente que nos escucha siempre. A la familia Beta también le mando un saludo a Beta. También saludamos al Flaco Pina, a su familia, a la gente de Un Sabor.
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0: A la señora Olga.

Juancito y su señora esposa me mandan una foto ahí muy enamorado. Qué lindo, qué lindo. Que viva el amor, como dice él. Que viva el amor, qué lindo. Te mando un abrazo grande, Juancito López. Cariño grande y mucho éxito el domingo para todo, pa. Bueno, gran festejo Día del Niño en el Polideportivo Metalúrgico. Ya me toca. Juan Caña de Gómez, 23 de agosto, Crucianelli. Y el Ternero a partir de las 14:30 horas. Se viene la fiesta del

hablando del sindicato de la carne, también saludamos a Ricardo Martínez. La unión hace la fuerza. A Ricardo Martínez, secretario general de Sindicato de la Carne de Carcarañá. A ver qué tengo por aquí. Dale, dale, dale. Seguimos, ya nos estamos despidiendo. ¿Qué pasó? ¿Qué pasó? Ah, para Juancito, que está enamorado. ¿Está enamorado? ¿Estás enamorado, Juan? ¿Estás enamorado, Juan?

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1: Pasaron de mano colombiano, no de Carcarañán. Mi gran amigo, amado Candia, laburamos en el frigorífico los dos juntos, papi. Es que vos quieras pasarme, papi. Te quiero mucho, cuídate. Carita, pasame un tema de los colombianos, no de Carcarañán. Mi gran amigo, amado Candia, laburamos en el frigorífico los dos juntos, papi. Es que vos quieras pasarme, papi. Te quiero mucho, cuídate.

0: ayudas y la fuerza, Ricardo Martínez.
1: Ese momento de reventa party.
0: Enamorado,
1: Juan. Ese morro está party, papu. Escucha David, papu. Escuchando, papu. Como siempre, papu. Aguante Argentina, aguante Argentina. Aguante el amor.

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0: Esta canción es para ella, que está con él, pero piensa en mí.
1: ¡Claro!
0: Escucha.

0: Hola amigos, mi nombre es Julio Llano y junto a DJ Walter La Muerte te presentamos este mega éxito.
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bienvenidos. Aquí está el sonido original. Como ayer, hoy y como siempre, sus amigos, los Palmeras, presentan primera sección, La Historia y Suena, dice.

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La noche se descuelga del cielo de Villa Madero, brilla en la calle, toca todas las puertas, flota en los patios. El tipo que camina por Cabildo va de sueños rodeado, va soñando entre los acordes negros de los grillos, piensa para sentirse y su costumbre de nacer le dice que el alma de un amigo es amiga de su alma y sigue. Dobla en Olavarría al 700, sabe que a cuatro pasos de la noche lo espera aquel amigo, al fondo del abrazo. Sabe que a cuatro pasos solamente lo espera aquella casa, casa que lo separa de la muerte. El tipo ante la puerta se decide. No entrará como un hombre, entrará como el aire, como pura intemperie. De una se ata el viento a los tobillos. Mientras la noche baja, el tipo sube y entra como el viento, como nube. Cae desde el rocío al corazón del patio, hasta el rosal donde Endora fue hermosa y ladra por los labios de una rosa. El tipo ya no es, ya no se ve, es solo bruma. La luna, luna lo traspasa, traspasado de luna entra en la casa. La casa es como un sueño de manos sujetando paredes, de esculturas y de pinceles que hablan, y entre todas las voces hay una que dice: acá, acá pasó Martín, amor y bronca. Acá dejó su rastro, aquella sangre en llamas, Martín Castro. De pronto un viento azul en la ventana entra en su berretín de vendaval y en la guitarra última reclama el fuego donde ardió Juan Mercadal. Y el alma de la casa, preguntando a la ausencia: ¿qué septiembre color? ¿Qué primavera? ¿Qué discusión de pájaros te despluma el gorrión, Roberto Grela? El tipo ya no es, es solo bruma. Siente cómo en su cuerpo aluniza el rocío. En la sombra ve al mago, el mago que sostiene la noche con un dedo, con esa mueca universal que llamaron sonrisa, que cruzó el mar sin padre y en el abasto jaula se alimentó a zorzal, se vistió de bordona y se murió de tango. Este Gardel de todos, que nos quiso de sangre, estaba ahí, con la noche en la mano, entra en su corazón y le dice: hermano bruma, hace ya tanto tiempo que esta casa me conoce y me quiere, que le debo esta noche, la última de mí, la última de mí. Vos sabés lo que cuesta seguir, seguir sin estar vivo, lo que cuesta morir y seguir cantando, y el cariño de la gente afirmando que nunca, nunca desafiné. Y eso me duele. Mirá, ahí viene Pichuco con el fuelle. Que venga Grela con la viola, y vos, vos, trae toda la bruma. Vamos a hacer el tango de nosotros, pero desafinando, desafinando. Y así, envuelto por la bruma, con la estrella en la mano y el cielo por la boca, cantó. Cantó por única vez, desafinando. Gardel desafinando el tango de nosotros. Y desapareció. Desapareció.
antes que el sol los matara. La bruma, Pichuco y Grela alcanzaron con una invisible mano la pared y juntos escribieron: Casa del alma, yo no fui tu albañil, tu carpintero. Soy solo piel del aire, soy la palabra en vuelo, y he venido, patio, de la casa de Carlito Salmone, altar de las guitarras, a decirte que te quiero.

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0: Son las 7 con 32 minutos.
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Ahí estamos, 7:33 minutitos de esta mañana. Mañana de jueves, donde vamos a compartir la mejor música folclórica a través de la radio. Buen día, che, buena mañana. Marcelo Maya aquí de este lado para acompañarte, elegir las buenas canciones.

13 y hacer una mañana entretenida hasta la hora 9 con la mejor música folclórica a través de la radio. Buen día Rosario, buen día Casilda, buen día Cañada de Gómez Correa, Carcarañá, la gente de Funes, los amigos de Roldán, la gente de San Jerónimo, Le entramos por este lado de la ruta 9 hoy, También a través de FM La Clave, aquí en nuestra vecina ciudad de Armstrong, Por ahí lo teníamos a Leo, que ya mandaba su mensajito temprano, che. Es como a las 6, Se levanta temprano, ¿qué le pasa? Le vamos a dar la apertura de la radio a él, ¿sí? Claro, ahí le vamos a instalar un equipo ahí que arme temprano, Estamos a través de FM La Clave 106.5 en la ciudad de Armstrong y toda su cobertura ahí en la zona rural y todos los amigos que nos reciben a través de esa señal. En Arocena estamos en el 88.1, en Coronda, en Barranca, Monjes, y después nos pasamos para la 106.1, allí en Timbúes, y cobramos, ahí cubrimos todo el cordón industrial, donde tengo varios amigos que laburan desde tempranito, como el Guille que anda por ahí ya, ¿cómo anda el Guillermo? ¿Todo bien? Guillermo le mete radio ahí arriba de la chata, Sí, tiene un equipo suelto arriba de la chata, no es cosa, no lo tiene ahí fijo, Yo sé que pasarán los años. 106.1 en Timbúes, San Lorenzo, Puerto San Martín, Ricardones, La Salada. Mis amigos de La Salada, ¿cómo anda Yolanda? ¿Todo bien? ¿Ha vino el partido ayer, Sí, qué manera de estar sufriendo, Pero era el resultado que se esperaba, Sí, señor, Ahí estamos ya para la final, Bien el domingo va a ser, 3471-3527-33. Ahí te vas a agendar ese número si no lo tenés. Y si no, pédiselo a alguno que lo tenga, Claro. 3471-3527-33. Ahí lo agendas y nos mandás un mensajito, nos mandás un audio si estás contento por el resultado de la selección en el día de ayer, Alta joda se armó en todo el país,

0: después lo pasamos para la 100.
1: 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Todo bien. Buen día, buen día, buen día. Pásame lindo el tema de cuando vuelvo a mi pueblo, la vieja tampera, digo a ti, así se dice Martín Bube.
0: Pasamos para la 100.
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2: Oh, Marcelito Amaya y toda la gente linda de Las Rosas FM 106.5. Buen día. Qué linda mañana, ¿verdad? Marcelito, ¿cómo andás, Marcelito? Ahí le dejé un temita, si me lo quiere pasar, para los amantes del chamamé, pero algo distinto.

Gobernado, me mandaron un coso, no sé qué es. ¿Qué es esto que me mandaste esta vez? Esto. Una foto, ¿para qué mierda me mandaste esto? Y no contestaste, te estoy llamando, te hace el boludo.

0: de las 5:30 de la mañana haciendo el aguante, querido. Vamos, vamos, Argentina, aguante, corazón, aguante. Pásame la chacarera del Machado de Marianito Villarroel para los Pocasó de los Maura. Vamos, vamos, vamos, vamos, vamos, Argentina, vamos que se puede.
1: Son las 7:45.

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Hola maestro, buen día, buen día, buen día a todos los oyentes. Bueno, acá estamos arrancando también el turno laboral, contento, con una alegría por el partido de ayer. Pero bueno, hay que seguir laburando, la vida sigue, ahora hay que esperar el domingo, no hay que volverse loco. Y bueno, ¿qué viste algo del inolvidable y querido Chango Nieto? O sea, algún tema, que vos quieras, que tenga mano, una chacadera linda ahí. El que tenga mano ahí, el que más bronca le tenga. Y bueno, abrazo grande a todos y bueno, acá estamos, firme como siempre.

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1: Ahí estamos, música que está sonando en el aire de toda la región, 3471-35-2733. Ahí nos dejás un mensajito, nos dejás el audio, nos contás cómo la pasaste en el día de ayer y cómo arrancaste la jornada en el día de hoy, Che, parece un día domingo, ¿Qué pasó? ¿Se durmieron todos hoy, Sí. Para mí que sí, Veo poca actividad en nuestra ciudad,
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1: Vamos a dejar este tema musical que estamos usando de cortina, Mario Bofill, el conjunto Pena y Olvido. Antes de pasar al tema completo, vamos a mirar el pronóstico, vemos qué va a pasar en la jornada de hoy. A ver qué nos promete el clima,
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1: Dice por aquí, parcialmente nublado, no hay posibilidad de lluvia, la humedad en el 90%, los vientos van a soplar a 13 kilómetros la hora. La mínima está en 14, la máxima en 20 grados para el día de hoy, Para mañana viernes, la mínima va a estar en 16 grados, la máxima en 26, con tormentas eléctricas, dice por aquí. Vamos a mirar el porcentaje, si el 50% que llueve, dice por aquí. A ver, el sábado también la mínima en 12 grados, la máxima en 24, con una posibilidad de lluvias del 80% y es muy probable que tengamos la visita de la lluvia el día domingo.
2: A partir de las 22.
1: La mínima en 12, la máxima en 16, con un 38% de posibilidad de lluvia. Así que bueno, lunes, martes, miércoles, jueves de la semana próxima, nubladito, dice aquí, mira. Así que hay que esperar que salga el sol,
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1: le he visto a ella. Vamos a dejar este chamamé completo desde arriba. Me gusta Don Mario Bofill, tiene buenos temas. Ahora han agarrado el legado sus hijos y ahí andan también cantando el repertorio que cantaba Don Mario Bofill, por supuesto, para no dejarlo apagar. Ahí está, Mario Bofill, conjunto Penas y Olvido.

0: Buen día, che, amigo, ¿cómo estás? Mandale un gran saludo ahí a Goda en Puerto San Martín, el mejor cuidador de caballo de la región. Pasale un buen chamamé y que tengan un muy buen día. Abrazo, saludo para todos.
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0: Buen día, che, amigo, ¿cómo estás? 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Pasale un buen chamamé y que tengan un muy buen día. Abrazo, saludo para todos.

0: reemplazado por Pachuquinos. Anunciamos la presencia del conjunto Pena y Olvido, fenomenal actuación hoy aquí en Maripista. A partir de las 22:30 horas pasarán por la ventanilla, que será atendida por doña Ramona como siempre amablemente. Hoy
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Marcelito, páseme la gota para el cantor de Mario Pino, para el... para el bloque de las milongas, maestro, patuita, la paisanada de la rosa.

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ahí estamos ya. Volvimos del servicio publicitario. Retomamos para este tramo de la mañana. 8, 14 minutitos para la continuidad del día de hoy. Algunos temas que están solicitados ya vamos a cumplir antes. Vamos a milonguear un rato. Vamos a buscar algunas milongas para esta mañana. Son tres las que van a salir. Tengo algunas sugeridas. Algunas vamos a elegir de acá. A ver qué tenemos por este lado. 3471-352733. Nos dejas un mensaje, nos dejas un audio. Vamos a ir armando esta mañana gris. Mañana gris. Bien nubladito para el día de hoy. Es lo que decía el clima cuando lo leíamos allí por la hora 7.

vamos a saludar a unos amigos que están a través de la aplicación ahí que compartimos por el WhatsApp de la radio, saludamos a Agro Las Lomas, a Lucas Morón, a ver por aquí, ya le digo. A la gente de Arteaga, a Rubén Soloaga, al Coto, a José Martín, al paraguayo allí en Las Parejas, Manuel Cardoso en Carcarañá, Leo, que ya nos mandaba el mensajito por ahí, vamos a buscarle el tema del Chango Nieto, que nos pedía, Facundo allí en Cruz Alta, Iván Jiménez aquí en nuestra ciudad de Las Rosas, que ahí nos saludábamos recién por el mensajito, y el Colo aquí en nuestra ciudad de Las Rosas, Amigos que están a través de la app, una forma de escuchar radio también. Y estamos en el aire de toda la región. 8:16 minutos, se viene el Milongas, vamos a ver cuáles son las que van a salir.

primeros sonidos de la mañana, comenzamos un día más. 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

0: tira desviado. 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Cuando arremetía el pato, detiene la carga el loro, pa' cobrarle faula al toro y la persona del gato. 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
1: No mira el juego la chancha que tira abajo y rasante, pero atento el elefante.

le dijo al otro, la suya, ¿cuánto se estira? Y yo, casi 27, y la mía es pa' mentir. 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

el animador, le digo, vamos a tomar una gaseosa ahí. Y entramos y le digo al tipo que estaba atrás del mostrador, buenas y santas. No, no me queda ninguna, dice. Sí. Y ahí entramos y se puso la luz tenue y la música lenta. Así, como una rosa deshecha por el viento.

0: Molestando, dice. Ahí bailamos apretadito con la flaca hasta alta hora de la noche, hasta que por allá se terminó el baile y le digo, te llevo hasta tu casa bonita, así como no, me dice. Subió a la citroneta, hicimos varias cuadras y llegamos al departarrancho. Y ahí cuando estamos en el departarrancho, puso la pava, le echó yerba al mate y se hizo un silencio que aproveché yo y con mi voz sensual y viril le dije, ¿cómo te llamás, mi amor? Humberto. Me dijo,
1: te voy a matar, le digo yo. Eché mano a mi daga que se movía pidiendo sangre.
0: Que lo voy a matar a las 7 de la mañana, no tenía un mango, ya estaba ahí yo. Diría Roberto Galán, se ha formado una pareja. Sí, nació el romance. Y cuando murió el romance, como poeta que soy, le escribí estos versos, miren.

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hoy. Ahí estaban los temas, algunos solicitados, algo elegimos de acá, un mezcladito de milongas y algunas canciones. Ahí esta parodia de Caña Doble. En la mañana del día jueves, 8:34 minutos, ya pasamos al micro en la zamba. Tengo algunas zambitas para comenzar. Se puede

Pueden ir escribiendo alguna para este bloque. Voy a saludar a los chicos de Metalúrgica LC allí en Antrobel, que están trabajando desde temprano, los muchachos que están ahí cementando esto, son buenos, Leito, Marcelo y los demás compañeros que están ahí elaborando en la jornada de hoy. Abrazo grande, que tengan un día excelente, Ya les voy a pasar ahí algún temita musical.

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Así compartimos el micro de la samba, algunas que descansaban ahí en el aire. Lo último que escuchábamos era Juan Iñaki con La Resentida. Buenos temitas para este bloque. Ya nos vamos a ir despidiendo, dejándoles en la compañía de la chamameciada. Ella se viene toda la música del litoral para el cierre de esta mañana. Y darle la bienvenida a mi querido compañero Cristian Cisterna, que ya está prendiendo los equipos para arrancar esta mañana a través de la radio.

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0: Muy buenos días para todos, ¿cómo están? ¿Cómo andan hoy? Hermosa mañana, ¿verdad? Hermosa mañana tenemos en este jueves con olorcito a victoria, este jueves que todos estábamos esperando, que nos emocionamos, que sufrimos, que disfrutamos, que abrazamos hasta el perro, porque hoy no es un jueves más, ¿eh? No, para nada, ya estamos acá celebrando junto a todos ustedes y junto a él, que ya llegó también. Mira, porque ya empiezan a llegar los videos. Me encanta porque están todos conectadísimos ya desde muy tempranito en esto que es FM Winner 101.1 del dial, y más de uno está así hoy.
1: Buen día.
0: Hermosísima mañana tenemos hoy, y ya estamos acá con todos ustedes. Y hoy, como estamos de pura celebración, ¿saben qué vamos a hacer hoy? Hoy vamos a hacer karaoke. Bienvenidos a FM Winner 101.1 en dial. Arrancamos así una mañana con olor a final, con olor a triunfo y con lo mejor de lo mejor. Dale.

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1: El pasado es a las 6, como acordaron ayer.
2: Y arrancamos con toda, arrancamos con toda. Estaba queriendo hacer la fotito del día. Anda el WhatsApp. Anda el WhatsApp porque, como lo dice Rodrigo, hasta el domingo, mi amor.

0: contigo. Dale que estamos en jueves de karaoke.
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0: Primero los voy a empezar a saludar a todos porque somos un montón, ¿eh?
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0: Hoy más prendidos que nunca.
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0: Tengo muchos temas de conversación para el día de hoy.
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0: Primero lo primero.
1: 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Tal vez volvamos a ver.
0: Somos finalistas. Segundo, lo más importante. Sí, le ganamos a los ingleses, creo que más de uno dijo, listo, ya está, acá terminó el mundial. Ya soy campeón. Tercero, ¿se acuerdan? Paren, que no me acuerdo bien qué día fue. Lo tengo que tener anotado por acá, dentro de mi grilla. A ver, tuvimos esta no, esta no, esta no. Acá, acá la tenemos. Vamos a hacer un remember antes de que los empiece a saludar a todos. Ya tenemos a Robertito de Arocena, a Leo, a Claudio, a Guille, a Eduardito de Zona Oeste. La tenemos a Zulmita, conectada a Anita de Villaloisa, a Huguito Ceballos, a Diego, a mucha gente conectada ya de temprano. Tengo a Aníbal, Yuju. Tenemos un montón de mensajitos en pista. Pero ustedes se acuerdan la consigna que tuvimos el martes. Estoy acá para hacerles acordar. Les tengo que hacer acordar que el martes la consigna fue: si Argentina llega a la final, yo. Y tenían que completar la frase, contarnos. Y dijimos que si estábamos en la final, me iba a encargar de que cada uno cumpla lo que dijo que iba a hacer, ¿eh? El martes dijimos que si Argentina llegaba a la final, algo hacíamos.
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0: ¿Se acuerdan?
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0: Bueno, si van al estado de WhatsApp, hay algo que yo no lo dije, porque los nervios me consumían. Yo dije que me iba a Córdoba. Estoy hasta el moño, porque ahora no sé cómo voy a hacer. Pero también dije, entre mí, conversación interna,
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0: yo dije que me tenía, que cambiaba mi color de pelo. Así que voy a encargarme de que cada uno

0: Me voy a encargar de que cada uno cumpla con las promesas que me hizo el martes. El martes me hicieron promesas y me las tienen que cumplir, ¿eh?
1: Vale, que vamos a chapar.
0: Pero hoy, ya me pongo a leerlos a ustedes. Yo ya cumplí, ¿eh? Y quiero que el fin de semana, cuando me vaya a Córdoba y entre Oye Chico,
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0: Te cuarteteo arriba del escenario este tema, ¿eh?
2: 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Yo en la cacería siempre enfocado atento.
0: Dale que hoy estamos de fiesta. Hasta el domingo no duerme nadie.

0: Bueno, y arrancamos con todo este jueves con un veranito de San Juan anticipado, Hoy tenemos una jornada bastante calurosa en la ciudad de Rosario y la región. Yo no sé si tendrá que ver con esto del partido o qué, pero yo ando en mangas cortas,
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2: Tengo el presentimiento de que esta noche.
0: Ahora sí. Ahora sí. Había un pitido en el estudio que digo, alguien se me infartó y.
2: Y no dejaremos.
0: Bueno, vieron que todo lo

0: al maldito inglés que nos quiso robar y le robamos al mismo ladrón. Para vos, Mick Jagger, que te vi. Ay, que, che, qué bien que está Mick Jagger.
1: No me falta.
0: ¿Cuántos años tiene?
1: Hagámonos esto.
0: Yo le iba a decir, escuchá la Winner, el rock te tiene de fantástico, pero si nos escuchás a nosotros, no sabés. Te haces inmortal.
1: Hagámonos de todo.
0: Bueno, hola, hola para Abel en Villa Carlos Paz, que dice, te estoy escuchando, un beso grande. ¿Cómo amaneció la villa más linda? Bueno, y ahora sí, ¿eh? Me voy al WhatsApp. Ahí me voy para el WhatsApp al 3413-031-101, porque tenemos un montón de mensajitos. Esperen que me voy a los últimos. Así no me quedo sin leer ni escuchar a ninguno. ¿Qué me dicen por acá? Esto es de ayer. Vamos acá. Tuki, tuki, taca, taca. Muy bien, vamos para acá. Bien, gente que está trabajando en Las Rosas. Esto es de ayer. Este está muy bueno. Mirta Legrand corriendo a la Reina Isabel. Me mandó recién Angelita de Refinería. Me encantó. Amé. ¿Querés verlo en el estado? Andate ya al WhatsApp de la radio, porque estoy subiendo todo. Estoy subiendo todo aquí en el estado del WhatsApp. A ver, ¿qué tenemos por acá? Festejos. Tenemos los festejos de ayer. A ver, ¿dónde es esto? Vamos a escuchar un poquito. Pará, que ponemos acá el sonido. Subimos ahí y vamos con el festejo de ayer.

0: Me imagino para Malvi, estos oliveros, ¿no? A ver, ¿quién más me mandó videito de los festejos de ayer? A ver, vamos por acá. ¿Qué tenemos por acá? Tengo muchos mensajitos que quedaron el día de ayer también. A ver este.
1: Pásame esta canción, por favor.
0: Bueno.
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0: Ah, mira qué bueno este. Hermosa mañana, ¿verdad? Me dice Eduardito de Zona Oeste. Y me manda una foto porque está con la celeste y blanca. Como estamos todos. Les cuento que yo también me vine con la celeste y blanca. Estoy acá en el estudio de la Winner con la 10 puesta, ¿eh? Y con todos ustedes del otro lado. Y a full, con una adrenalina que me explota. Me explota.

0: Buen día, gente linda, buen día, Lolo, buen día para todos. Estamos en la final, qué bien, Argentina. Pásame algo de Uriel, que tengan un hermoso y bendecido día. Saludos, me dice Claudio. Claudio, bueno, ahí te sonó algo de Uriel junto con la Mona Jiménez y un tema de Kane que está buenísimo. Tiene una letra tremenda. Hermosa mañana, ¿verdad? A ver qué me dice Leo por acá. Hola, hola.
1: Hola, Lolo, querida.
0: Hola.
1: Buen día a todo el ejército de Buineros. Y bueno, era lo que tenía que pasar.
0: Exactamente.
1: Era lo que se merecían estos ingleses, que vayan a llorar allá.
0: Que se vuelvan.
1: Con Jack, el destripador allá, vayan a llorar a él. Así que bueno. Pero cuánta locura, cuántos nervios.
0: Qué maravilla.
1: Más nervios que un gato en un restaurante.
0: Ahí empieza.
1: Terrible. Pero bueno, una locura linda. Así que bueno, el domingo va a consagrarse.
0: Ay, sí.
1: Ahí sí va a ser un quilombo, pero a ver, madre. Lolo,
0: sí.
1: ¿Podrás, te puedo pedir esos temitas que vos
0: Contame.
1: Haces lento con el hecho cumbia, eso que se vos?
0: Ajá.
1: Pero de otra vez, si puede ser alguno de Laurita, como me pasaste la otra vez.
0: ¿Cómo te gusta la Laura?
1: Gracias, Lolo. Abrazo ¿Cómo? Grande y
0: abrazo bueno,
1: acá estamos firmes como siempre.
0: Bueno, dale. ¿Cómo te gusta,
1: Ah, y estoy acá ansioso, quiero escucharlo al señor Aníbal.
0: Sí.
1: A ver cómo debe estar, ferviente, re loco. Quiero escucharlo, a ver cómo está de ánimo.
0: Es verdad, Aníbal apareció recién, pero todavía no vi, se mandó un audio. Ahí ya miro, a ver, estuvo mirando.

los estados, eso sí lo vi y lo vi muy bien. Y a ver, vamos a buscar el... Todos queremos saber cómo estuvo Aníbal. Imagínate a Aníbal gritando, ¡yuhu! ¡Vamos!

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1: Bueno, Aníbal está. Me mandó un corazón argentino y me puso: yo no prometí nada. No, no, no. Aníbal, queremos escucharte.

0: Bueno, y me voy al WhatsApp de nuevo, porque la tengo Anita de Villa Loíza, que me mandó videos también. A ver, vamos a empezar a ver los festejos de todos. ¿Qué me dice Anita? A ver, buen día, buen día.
1: Hola Lolo, buen día, buen día. Acá estamos felices, felices de haber ganado ayer. Sufrimos,
0: Sí.
1: Pero ganamos.
0: Ganamos.
1: Ganamos, ganaron los jugadores que se la jugaron.
0: Y nosotros también desde acá. A ver qué me... mira qué lindo Villa Loíza. Me encantó. Pará, mira, lo estaba justo subiendo al estado de WhatsApp porque quiero que entre todos nos compartamos las imágenes de los festejos de ayer, ¿eh? Yo les cuento algo. A Huesito, pobrecito, le saqué los brazos. Mi mamá por cábala se tuvo que ir a la cama porque cada vez que ella se acuesta los goles los hacemos. Lo que me enojé con el vecino de enfrente. El maldito delay que me espolió todos los goles. Después ya estaba más pendiente del vecino que de lo que pasaba en el televisor.
2: Inalcanzable.
0: Fue tremendo.
2: 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Irreversible.
0: Yo no sé cómo voy a hacer el domingo para que no me espoleen los goles, El vecino me gritaba el gol un minuto antes.
2: Lentamente.
0: Y mi papá que me decía, para loca, entra, ¿qué haces? Estoy escuchando que gritaron el gol y acá en la televisión no está el

Hola, Lolo, buen día, me dice Patito. Yo estoy en casa, todavía sin trabajar. Hola, Patito, ¿cómo andás? Bueno, mejor. Te podés recuperar bien, hoy hay un solcito maravilloso. Aprovechá estos días para descansar y mimarte. Por acá Vero me dice... Estos eran los mensajes que quería leer. Porque me dice Vero, hola Lolo, yo prometí que no salía por un mes. Ya estoy sufriendo. Bueno, Vero, escucha, hoy es 15-16. Ay, tengo una mala noticia para darte. Estamos en la víspera del Día del Amigo, Vero. Y yo te iba a invitar esta noche a un karaoke. Pero cumplí la promesa, ¿eh?

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1: Buen día.
2: Hola, Vilma.
1: Bendecido jueves. Como cada mañana, la gringa acá siempre presente junto a Nachito, escuchando la mejor radio, haciéndote el aguante, Lolo.
2: Genial.
1: Ay, que no doy más.
2: Me muero. Se te escucha.
1: Pero bueno, siempre presente. Un besito, Lolo.
2: Un besito, besito enorme para Vilma, para Nacho. ¿Cómo andan? ¿Cómo está el mini market? A full, me imagino, a pleno, con una jornada maravillosa de festejos y también para poder aprovechar con las ventas. Un besote enorme, Vilma, un besote, pero gigante, para Nachito también, que están todos los días haciéndonos el aguante. ¡Me encantó! No, me mandan una foto, escucha, andate el estado de WhatsApp porque no tiene desperdicio. La Mona dándole un derechazo a Mick Jagger.
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2: Lo enfocaron un montón de veces. Lo vi cuando entró al estadio. Menos mal que habló bien de Argentina, ¿eh? Habló bien de la selección, así que nos quedamos tranquilos. Y sí, ¿qué va a decir? A ver qué me dice Guille. Guille, ¿ya fuiste a laburar?
4: ¿Cómo anda, Lolo? Buen día. Qué hermosa mañana, ¿no?
2: ¡Puf! Maravilloso. Muy bien, muy bien.
4: Bien, escuchá los cuartetos un rato.
2: ¿Viste?
4: ¿Todo bien, Lolo? Vamos todavía. Que el jueves el cuerpo lo sabe.
2: El cuerpo ya sabe.
4: Estaba mirando.
2: Sí.
4: Y bueno, pero hay que esperar hasta el domingo.
2: No.
4: Amor prohibido, qué hermoso tema, Lolo.
2: Vamos.
4: Hoy y mañana estoy en mi casa, pues se rompió la planta de elaboración de asfalto, ¿viste?
2: Sí.
4: Aunque sí que está el lunes recién arrancado.
2: ¡Ah, buenísimo!
4: Ya está la semana perdida, dijo. ¿Cómo es? Un coco día.
2: Bueno.
4: Yo tengo unos festejos también de ayer en Olivero, pero se armó un tole en Olivero.
2: Jódeme. A ver qué pasó en Olivero. Hubo corridas. Uy. Cobró esa, ¿eh? Y... ¡No! Che, cobró hasta el aguinaldo del año que viene ese muchacho, Guille. ¿Qué onda? ¿Qué pasó? No se puede festejar en paz, ¿eh? Pasa que ya anoche estaban todos chupeteados después de las 10 de la noche. Anoche me puse a mirar un poquito de TikTok. Miraba a los vivos, el monumento quedó completamente sucio y además ya estaban pasaditos de copas. Y eso pasa cuando mezclamos euforia, adrenalina con alcohol, nos desvariamos. Nos

no, no, no, no. Me da mucha risa porque este número, que no tengo el nombre, mira los estados de WhatsApp y pone, ¿y ella sos vos? Perdón, me muero.

Bueno, y vamos a bailar y vamos a seguir todos hasta la una del mediodía en la 101.1 del dial, acordate. Estamos en Rosario y para toda la región y toda la provincia de Santa Fe a través de nuestras distintas repetidoras. Además, si andás en lo largo y ancho del mundo, nos podés sintonizar por la aplicación. Descárgate la aplicación tanto en Play Store como en Apple Store como FM Winner y nos escuchás desde donde estés. Como por ejemplo, Albertito desde Miami, o la gente que nos escucha desde Córdoba o desde el Congo belga. O también a los ingleses les vamos a decir que nos escuchen, porque hoy es una mañana especial. Argentina está en la final, estamos aquí en vivo en FM Winner y ¿sabés qué? Hoy vamos a cantar. Hoy es jueves de karaoke. Jueves de karaoke. Con la canción que te guste que vayamos pasando, me vas a mandar un audio que no supere el minuto al 3413-031-101 y vamos a armar el karaoke winero. 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Dale, que esta selección, la selección de la Winner, ya es campeona hace décadas, hace años, pero siempre con alegría, con buena onda, con gente buena, honesta y fiestera. Así que dale, que mira, este videito lo vas a ver ahora en el estado y comenzamos el karaoke en 3, 2, 1, ya, dale.

0: Y lo sigo escuchando porque Robertito Darosela me dice: a la Virgen de Luján le pedí antes del partido y me cumplió. Gracias, Virgencita de Luján. ¡Qué maravilla esa foto! Me encantó, todo de celeste y blanco, increíble. Ya mismo la voy a subir ahí al estado de WhatsApp, pero andate al estado de WhatsApp porque ya tenemos la consigna, ¿eh? Comenzamos.
1: ¿Qué fue lo que te hizo alejarte? 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
0: Pero pará, porque si vamos a empezar con la consigna, te voy a poner un tema que te va a gustar. Te voy a poner un tema que te va a gustar, y más hoy, porque estamos a jueves, pero la gente empezó la semana ayer, no sé, desde el domingo pasado, desde el fin de pasado. Todo el mundo arrancó la semana antes, y acá quiero saber lo siguiente. Yo quiero saber quién se ha tomado todo el vino, ¿eh? ¿Estamos listos? ¿Comenzamos el karaoke? Acordate, no tiene que superar el minuto el audio, ¿eh? Al 3413031101, dale, que estamos de fiesta. Es sábado, señores, todos los días es sábado. Y sí, en Argentina, ¿qué querés?

0: Hola, Lolo, querida, buen día, buen día.
1: Le año 2004, bien, ¿eh? Un sentimiento,
0: a los la historia. Ingleses, viva Argentina, Palmera. Carajo, Julito de Carca. Hola, Lolo, querida, buen día, buen día. Le rompimos bien, ¿eh? A los ingleses, viva Argentina, carajo. Julito de Carca.
2: Vamos, Julito de Carca. Me encanta esa energía. Un beso grande. ¿Cómo anda, Julito? ¿Cómo estuvo Carcarañá con los festejos? A ver, contame un poquito. A ver qué me dice Cristiana por acá. Hola, hola.
3: Hola, buen día, Lolo. ¿Cómo está? Bueno,
2: muy bien.
3: Recontento. Sufrimos un montón. Mis nietos gritaban.
2: Qué lindo.
3: La verdad que muy lindo. La verdad que recontento.
4: Aníbal apareció recién.
3: Nunca. Nunca sufrí tanto. Mirá, en las tres operaciones que tuve,
2: sí.
3: Nunca sufrí tanto como sufrí ayer.
2: No.
3: La verdad, nunca sufrí tanto. Fue más que un partido, así que.
2: Tal cual.
3: Ya estamos, ya somos campeones.
2: Ya está.
3: No se les puedo pedir más esta selección y ver todo el pueblo contento, unido. La verdad que.
2: Grandioso.
3: Muy lindo. Yo. La verdad que. No, re contento, no hay palabra para agradecer. La verdad que muy bueno los festejos acá en Fune, todo tranquilo, la
2: qué
3: verdad
2: lindo.
3: Que excelente.
2: No, a ver. Vamos, que se abrió el karaoke.
5: Un roce secreto.
2: Esa.

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1: Excelente, excelente, que se animaron a romper el hielo hoy en Funes, Asueto, por el Día de la Virgen, ¿eh? Así que también están de festejo. Ay, me muero, mira los nietos.
2: Las Malvinas son argentinas.
1: Ay, mi amor. No, claro, mi vida. ¿Querés ver a los nietitos? A los hermosos de Funes. Tenés que irte ya al WhatsApp, porque ahí los estoy subiendo. Las Malvinas son argentinas, es lo mejor de todo. A ver, hola, Tino, Tino.
3: Hola, Lolo, buen día, Lolo.
1: Buen día.
3: Pasamos un tema, Antonio Río.
1: Dale. Lolo,
3: esta noche juega Boca ahí en la cancha a ustedes, le vamos tapada así. Jódeme. De amarillo, de azul y oro. Esta noche juega Boquita, Lolo, lo vemos,
1: sí.
3: Un abrazo.
1: ¿Juega Boca? No, en serio, no sabía que jugaba Boca. Para. A ver, ahora te paso a Antonio Ríos. ¿Qué me dice Aníbal? Apareció. Quiero escucharlo.
4: ¡Ay! Irrepetible, no, pero creo que la pasamos todo cuando nos hicieron el gol. Sentí como que me sacaban el tapón y se me iba el alma del cuerpo, ¿no? ¡Qué amargura que tenía! Y bueno, sí, seguro que es como todo, ser sobre esta tierra argentina, ¿no?
1: Sí.
4: Cuando hicimos el primer gol, lo que grité.
1: Ay, el desahogo.
4: Literal, lo que voy a contar. Hice un agujero en la tierra porque saqué la escopeta, tiré cuatro cartuchazos.
1: Jódeme.
4: Saqué la pistola en el segundo gol. Saqué la pistola, vacié el cargador. ¡Vamos, Argentina! ¡Gol, la concha de tu madre! Bueno, estaba muy eufórico, sacado mal. Creo que nos sacó un peso de encima, ¿eh? No tenemos un mango, pero por Dios, qué bueno. Lo vi jugar. Al equipo lo vi jugar mejor plantado. Obvio que, bueno, el cansancio y qué sé yo, pero ahora para el domingo la vamos a romper y volvemos, vamos por la otra estrella, ¡vamos! ¡Mira, te quiero, vamos!
1: Che, qué buen relato el de Aníbal, me encantó. Sacó la escopeta, ojo los vecinos de Aníbal. El próximo fin de semana, porque Aníbal sacó la escopeta y se desahogó. Es verdad, fue un desahogo al alma el gol. Yo cuando nos hicieron el gol me quedé muda y dije, no, esto se va a cambiar, el resultado se revierte. Me cambié de lugar, me puse con el mate y dije, cambia el partido. Y aunque me digan lo que me digan, y se lo dije a mi viejo también, De Paul cambió el partido. El ratito que estuvo, armó el equipo diferente. No sé qué pasó en ese momento que hizo. Los cambios los hizo cuando los tenía que hacer. Cuando las papas quemaron, hizo los cambios que tenía que hacer. Y De Paul, para mí, desde mi punto de vista, se mostró como en ninguno de los partidos anteriores. Messi estaba un poquito... Hay que entenderlo a Messi también. Me da lástima que no se le haya podido dar de hacerle el gol. Pero... yo creo que cumplimos todo con el objetivo. Y el tema de la camiseta, el trapo que entró, ya está, dijo todo. Los pibes jugaron por la historia y no fue solo un partido más.

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1: Y también dan el presente los chicos de Cerodino, ¿eh? Robert y Marcos desde Cerodino me mandan los festejos. A ver, ¿cómo estuvo eso? Mirá qué lindo. Qué buen trapo.

0: Me encantó. Qué buen trapo que hicieron. Qué lindo, gracias por compartirlo. Por acá me dice Leo, Vero prometió no salir, pero en ningún momento se prohibió que haga una joda en la casa. Es verdad, es verdad.
1: Experiencia en el sexo.
0: Mirá, cómo me dibujan las promesas, che. Es verdad, Vero prometió no salir, pero pueden ir todos a la casa, no se me había ocurrido. Astutos, me salieron bichos. A ver qué me dice por acá Nacho. Hola, Nacho.
2: Hola, buen día, Lulú, buen día, buen día. Acá estamos escuchando. Bueno, sufrimos, pero ganamos. Sí, a nosotros nos pasó lo mismo, Lulú. El de frente
0: estaba
2: en gol y nosotros todavía ni podíamos gritar nada.
0: No.
2: La bronca, Lulú.
0: Te mata.
2: Bueno, Lulú, después de pasar un tema del brujo Ezequiel, atorrante sin papeles.
0: Sí. Por supuesto que sí. Pero, che, ¿qué tema el delay, eh? ¿Cómo hacemos el domingo con el delay? Es un garrón, porque el de enfrente... No. Me fui del edificio para verlo donde no hay delay y estaba el delay igual. Chicos, pónganse las pilas. No se puede así, ¿eh? Vamos con un poquito de música y enseguida volvemos.
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1: Como siempre, escuchando la mañana a la Winner. Estamos con Álvaro y Luciano en la planta Renova. Bueno, trabajando hoy. Me tocó, bueno, poca gana, pero gracias a su compañía se pasa. Le pedimos algo de Mario Pereira y vamos a la selección.
2: No me pasaba un temita de Mario Pereira.

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0: día. Vamos, Argentina, nomás.
1: Bueno, y ahí íbamos complaciendo a todos, ¿eh? Ahí nos mandaba un videíto también, que ya está subido en el estado de WhatsApp. Anda el WhatsApp, ¿eh?

0: para Lean, que me mande una foto de la ruta, no se ve nada, ¿eh? Buen día, Lolo. Mucha neblina por provincia de Córdoba.
1: Qué fuerte pesadilla la que anoche a mí me dio. Que vi la novia mía, que vi la novia mía, que vi la novia mía transformada en un camión.
0: Ah, bueno. Tremenda banda. Mirá lo que es la banda esa, Malvin Olivero.

0: Buen día, ¿cómo andan? Acá, haciendo unas tortas a la parrilla, unos mates. Acá lo tenemos al Stanley, original argentino, con el amigo Pájaro. Buen día, buen día.
1: Papá.
0: Aguanta Argentina.
1: Buen día, buen día.
0: Unos mates.
1: Mirá lo que es ese mate. Está laburando allá en el fondo. Mirá cómo están punteando la tierra. Para. A ver qué me dice por acá, porque me manda un video y me dice, yo lo dije. A ver qué dijo.
0: Buen día, buen día. ¿Cómo andan, gente?
2: Mirá.
0: Qué lindo que es la vida.
2: A mi suegra, Alma Saucedo.
1: ¿Qué anda por la ruta? Sí. Ahí está, lo predijo la iguana. ¿Por dónde anda la iguana? Volvía de Corrientes, me dice. Uy, qué lindo. Él lo dijo, ¿eh?
0: Buen día, gente.
1: Buen día.

0: Ale también, el carpintero se suma con los memes y nos pone a Diorio pegándole a Mick Jagger.
1: Es que ya tiene un bombón que mata de amor, bombón terrorista.
0: Bueno, y prepárate porque anda el WhatsApp, anda el WhatsApp porque si hablamos de karaoke lo tenemos a él, al rey del karaoke, escúchalo.
2: Oh, no sé qué pasa en esta ciudad.

como loco. ¿Quién se lo tomó? Aníbal, hay una botella y me imagino que no fuiste vos el que me desabasteció todos los chinos, ¿eh? A ver, a ver.

0: lo tenemos a Albertito, que también está conectadísimo y nos muestra los festejos del día de ayer desde Miami.
1: ¡Roto!
0: No tiene desperdicio, tenés que irte ya mismo al estado de WhatsApp, porque mirá lo que es esto. Mirá, mirá, mirá. Es como si estuviéramos ahí. Estamos todos con Albertito en Miami viviendo lo que es a pleno el mundial. ¡Qué lindo! ¿Cómo estará Albertito hoy? ¿Cómo estarás hoy, Albertito? Quiero saber cómo estás hoy. A ver, buen día, Lolo. Anoche en Coronda con mi mamá, Malvi y mis hermanos. ¡Unos genios! Ya, andate al WhatsApp porque estoy subiendo todos los estados, pero hoy... te voy a hacer escuchar este tema porque es el día de las víboras, así que saludá a la más cercana, dale.

Bueno, y nos seguimos yendo por todos los pueblos. Nos seguimos yendo por todos los pueblos porque ahora le toca el turno a San Vicente. Nati de San Vicente me manda esto, mirá. ¡Cuánto desahogo! ¡Qué lindo! A ver qué dicen por acá.

0: ¡Wow! ¡Cuánta gente! Todos en moto. Andate al WhatsApp, andate al WhatsApp porque acabo de subir también las imágenes desde Oliveros. Perdón, no era Oliveros, Malvi, no es de Oliveros, Malvi es de Coronda. Así que acabo de subir todos los festejos también de Malvi en Coronda. Y a ver qué nos dicen por acá. Hola, hola, Ale.
1: Hola, buenos días, Lolito. Bueno, un besito grande y un abrazo de luz y amor para vos y para Dani. Y aquí va mi canción. Y si te cuento los motivos que tengo hoy para vivir, como

Bueno, yo no sé si a ustedes les pasó lo mismo que me pasó a mí, pero a mí me transportó, ¿eh? Me encantó ese pedacito de canción que nos cantó, hermoso, maravilloso, la gente de Arocena que ya se engancha con el jueves de karaoke, porque...

0: estamos muy contentos, ganó la selección. Mira, me siguen mandando los festejos de Team Bubes. Qué belleza de mujer, me dicen por acá también el Córdoba. A ver qué me dice.
1: ¿Cómo anda? Hermosa mañana, ¿verdad? Pasamos unos lindos cuartetazos para arrancar la mañana.
0: Para. El Córdoba no tiene voz directamente. Se me quedó mudo.

0: pasa el mensajito.
1: Gracias.
2: Para, porque me mata la voz. Lo voy a volver a poner, escucha esto.
0: Buen día, Lolo. ¿Cómo anda? Hermosa mañana, la verdad. Pasamos unos lindos cuartetazos para arrancar la mañana. Lolo, pasa el mensajito.

Córdoba, escúchame. Espero que este cuarteto te guste porque a mí me encanta, ¿eh? Si hablamos de cuarteto, hablamos de la barra. Si estamos hablando de cuarteto y de cuartetazo, hablamos de la barra. Así que suena la barra para vos, para que te termine de quedar sin vos, culiado.

0: pasa, mi Jolín? ¿Por qué te pasa por la arranca la mañana?
1: Te juro que hoy es la última vez que te burlas de mí.
0: ¡Mario! ¡Mensajito!

siga, ahí va. Y fue. Y es mi corazón. No se escucha la palma, vamos.

0: me estoy escuchando. Estoy escuchando.
1: No, me muero. Me tentó. Escuchate esto.
0: Sí, no, le estoy escuchando.
1: Este no llega el domingo, no, Córdoba, propóleo para esa garganta, sino ¿cómo vas a gritar los goles del domingo?

0: escuchando. Estoy escuchando.
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1: Ahí también el día acá de Timbube, de la portería de la Virgen María acá de Timbube también. Entonces, feliz día, Lolo.

0: ¿Cómo estás? Recién llego a mi casa, Lolo. Y así me ha mandado. ¿Todo bien, Lolo? Pasame un temita de Hugo.
1: ¡Hola, Flores, Zulmita!
0: Otro temita de Mario Pereira para todos los chicos privados de su libertad.
1: Bueno, dale.
0: Si hay algún premio, participo. Mi DNI 198. Gracias, Lolo.
1: Mi vida. Vamos.
0: Beso para todos los guineros.
1: Besote, besote, besote, Zulmita, te queremos.

0: yo, Mickey Mouse. ¿Quieren entrar a mi casa?
1: No, no queremos. Escucha, escucha. Es igual, ¿eh? Es igual. ¿Querés escuchar? Mira, escucha de nuevo. Vamos de nuevo. Ahí va, escucha. Ahí. Para.
0: Oigan, ¿quieren entrar a mi casa?
1: No, ¿quién es? ¿Quién es?
0: ¡Váyanse a la verga!
1: ¿Quién es?
2: No sé, no, no. Pero que lo voy a gritar. Lo voy a gritar, los goles. Sí, no, no, le estoy escuchando. Estoy escuchando. No sé, no, no. Pero que lo voy a gritar. Lo voy a gritar, los
3: yo
2: goles.
3: 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En ríos y agua bendita.
1: Estás igual.
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1: Va con amor, ¿eh? No lo tomes mal.

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1: Ah, es verdad, lo vi, escuché también en otro lado el día de la... No, miento, ahorita me lo vi, estaba mirando el día de la serpiente. Saluditos a toda la suegra. Ah, es verdad, lo vi, escuché también en otro lado el día de la... No, miento, ahorita me lo vi, estaba mirando el día de la serpiente. Saluditos a toda la suegra.

Bueno, se me va en el WhatsApp, porque estoy subiendo todos los videitos mientras voy pasando música, Tremendo eso. Qué lindo el monumento. Váyanse al estado de WhatsApp porque estoy subiendo todo en medida que lo voy escuchando y vamos escuchando música, ¿eh?

Vero me pone, estamos todos como el Córdoba, sin vos. No, no, lo del Córdoba me hizo a la mañana, Por eso ninguno me quiso cantar hoy. Bueno, y los tenemos a los chicos del Ibero, Gustavo, que me manda también la foto del festejo de ayer. Ya mismo, andate al WhatsApp, porque estoy subiendo todo, Estoy subiendo todos los estados. Gustavito Almirón de Oliveros también me comparte la foto de su festejo del día de ayer. Anda al WhatsApp.

0: temazo.
1: Y paren porque vamos mechando un poquitito la música porque estamos demasiado arriba y no los puedo escuchar, no los puedo leer, no los puedo ver, no puedo hacer nada porque estamos todavía un poquito congelados con los festejos de ayer. A ver qué me decía nuestro amigo Germán. Hola, hola.
2: Hola, Lolo, bendiciones, un besote, un abrazo gigante para quien me quiere, no me quiere, especialmente para vos. Quiero pedirte un temita, bueno, siempre elegido por ustedes, para ustedes, como agradecimiento. No me gusta tener las manos vacías, así que bueno, un tema dedicado por ustedes. Y quería pedir un temita para mi amiga Verónica, un tema de... un tema de Santa Marta, un tema de Santa Marta.
3: Hola, Lolo, buen día. Bueno, ayer estuve mirando el partido, yo en mi casa y mi hija vive al lado. Lo más lindo que yo iba y le decía a mi hija, metió gol a Argentina.
1: No,
3: pero no, mamá,
1: no.
3: Dice, sí, del
1: Angelita.
3: El gol ese que está ahí. No, le digo, te digo que no. Y al ratito ella recién veía el coso. ¿Y cómo lo ve, mamá, vos? Dice, ¿cómo lo escuchás? Digo, porque llega primero al televisor mismo, le digo. El partido cuando terminó.
1: Angelita, todo, le espoliaste el partido.
3: Primero y le dije, no sé, ella estaba con la bubucela esa y como, porque yo le dije, y todavía en el partido, en el televisor de ella no aparecía en la final, que el partido terminó. Ayer le mandé eso de Mirtha Legrand, la foto esa de Mirtha Legrand que lo echa al inglés. Bueno, le mando un beso. Que Dani se mejore pronto.
1: Bueno, Dani no, también está bien.
3: También, chao.
1: Dani ya está mucho mejor. Aparte también gritó los goles. Está más o menos como estamos todos, ¿eh? ¿Qué les iba a decir? Angelita, no me digas que vos también eras la que espoleaba los goles. No le hagas eso a tu hija. Más vale que el domingo no se lo hagas, ¿eh? A ver, a ver, a ver. ¿Seguimos de festejo? Le metemos porque... ganó Argentina y estamos en la final, dale.

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0: Bueno, y seguimos, seguimos acá en FM Winner 101.1 del dial, en esto que son las mañanas de la Winner, junto a Lolo, alias Lore Serra, quien les habla. Pasaron 20 minutos de las 12 del mediodía en este jueves, viernes mundialista, porque ya estamos palpitando la final y quedamos en la final contra España. Pero ahora yo te quiero decir algo. Si llega a ganar Argentina la final, yo les cuento que para la semi dije que si ganaba nos íbamos a Carlos Paz. 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
1: Y para todos ustedes, este temita romanticón que suena así, escuchá. Sí, yo.

Bueno, ¿y quién se prende? ¿Quién se prende para el Rolsolazo, eh? 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Ahora se los voy a subir las plaquitas para que lo vean y me van diciendo, Lolo, vamos.

0: Hola, buen día, Lolo, ¿cómo andás? Seguro que estás contenta. ¿Qué te dije? Que le ganábamos a Inglaterra y el domingo le ganamos a España y salimos campeones.
1: Me muero.
0: Campeones el domingo.
1: Me muero que le está pegando,
0: A full estoy. Soy otro más. Mi compañero se ve que salió a festejar y se quedó dormido.
1: Se olvidó de ir a laburar, me muero.
0: Anoche. Bueno, te mando un beso y saludo a toda la winner. Y bueno, el domingo vamos a salir campeones.
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1: Es un genio.
0: ¡Vamos! ¡Pum para arriba!
1: ¡Vamos! ¡Pum para arriba con Aníbal! Y a ver qué me dicen por acá. Hola, hola. Los quiero leer a todos, ¿eh? A ver.
2: Solo estamos pensando acá con Matafuego.
1: ¿Qué pasó?
2: Que el gobierno tiene que sacar un decreto.
1: Feriado nacional.
2: Se trabaja el lunes. Porque sale campeón Argentina, entonces no se trabaja el lunes.
1: Estoy pensando lo mismo.
2: Un decreto que den a suelto para todos y todas.
1: Pienso exactamente lo mismo, ¿eh? Y si lo decretamos nosotros directamente y hacemos el faltazo colectivo. Hola, Daniel, esto se festejó en Raullón y Seguí, dicen por acá. A ver. Uy, mira toda la gente. Un montón. En todos los barrios, en todos los barrios y en cada rincón de la República Argentina, ayer se festejó y se fueron todos a dormir recontra mil tarde, porque ganó la selección, porque estamos en la final y porque le ganamos a los ingleses. A ver qué me dice Patito.
3: No, yo puedo.
1: Ay, me muero.
3: Pero no sé, me escuchabas.
1: No.
3: La fonía que tengo, no podía gritar. Pero
1: no.
3: Bueno, la verdad que fue muy lindo el partido, muy nervioso. Pero yo tenía el televisor con delay, pero tenía la radio escuchando. Así que yo escuchaba por la radio y me lo miraba por la tele. Que cuando estaban los goles, yo intentaba gritarlo a mi manera. Pero bueno, mucho no se escuchaba, así que, pero la disfrutamos.
1: Me muero. Bueno, vamos a armar la habitación de todos los afónicos juntos también. No, Patito, estás igual que Mickey Mouse. El club de Mickey Mouse, el Mickey Mouse de la Winner son todos. Quedaron recontrafónicos, che, no se aguantaron gritar un gol. Garganta con arena a full,
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Y aparecieron, ¿eh? Apareció Mariel que me dice: buenos días, Lolo, quiero comentarte que no sé qué pasó con mi WhatsApp. Ah, bueno, bueno, pará, esto es viejo, pará. Buenos días, Lolo, me dice Mariel. Buen día, buen día. La Pimpollo, buen día, Lolo, llegando a casa y feliz. Y me manda la fotito: hola, Pimpollo, acá estamos recontra felices. Y estamos viendo si podemos decretar el feriado para el lunes, ¿eh? La pregunta del millón: ¿qué comemos hoy?

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1: Hola, Lolo. ¿Qué va a hacer? Sacan decreto de feriado nacional. El presidente sí está triste que perdió Inglaterra.
2: Olvídate.
1: Ese y el otro de patria de Verón. Tan triste porque ganamos nosotros.
2: Tan triste. Bueno, por eso decretemos el feriado nosotros, chicos. ¿Qué les parece?

0: Patito, ¿cómo está, amiga? Por vos me sacrifico. Si necesitas algo, avísame. Voy, te cuido. Te paso la cremita, el Vivaporú, algo, no sé.
1: Me muero. Amiga. El enfermero.
0: Trapeo el piso.
1: Trapea.
0: Ay. Amiga, qué mal que está, amiga. Patito.
1: Bueno, chicos, vamos con unos memes divertidos. Así pasó por las redes sociales lo que sucedía ayer durante y después del partido. Mira, mírate esto porque no tiene desperdicio. El mejor relator del mundo, sin duda. ¿Se escucha?
2: Con fe, vamos. Pánico, busca el mano a mano. Lo marca Conza. No deja atrás para Julián. Viene para Julián. Entrega para Enzo. Va Enzo, abrió la cancha para Nico. Va para Nico, mete por abajo. Le queda Alexis, apuntó y para. ¡Palo! ¡Palo! Va para Messi, Baleo. Le gol el palo. Pero qué trasero que tienen. Perdió. Por Messi, otra cosa. Viene Messi. Baleo a Messi. Va Messi, mete el centro. ¡Gol! ¡Gol! ¡Gol! ¡Gol!
1: Se nos muere este muchacho, no llega a relatar los de España, ¿eh? No, que se me haga la boca a un lado, pero escúchame.
2: ¡Lautaro y vida! ¡Lautaro vive solo mal! ¡Vamos Argentina! ¡Vamos Argentina, carajo! ¡Siempre hay que confiar! ¡No termina hasta que no termina! ¡No termina hasta que no termina nunca! ¡Hay que dejar de creer! ¡Argentina 2! ¡Argentina 2! ¡Inglaterra 1! ¡Lautaro viejo más! ¡Argentina, en mi corazón estamos juntos! ¡Siempre juntos! ¡Argentina 2 a 1! ¡47 minutos, Juan Pablo! ¡Vamos Argentina todavía! ¡No se puede tener tanto culo! ¡No es Argentina 2 a 1!
1: No, se pasa. Pablito Girard se pasa con esos relatos que tiene que vos decís, se le sale la garganta a este muchacho, en cualquier momento se infarta. No se infartó hasta ahora, ya está, este hombre es longevo. A ver, y cuando queramos la pausa de hidratación, el domingo vamos a estar todos así, ¿eh? Quiero muchos corazones en este estado. Porque lo tenemos a Pepe Argento haciendo una pausa de hidratación que a más de uno le va a gustar. ¿Y vieron la señora que cumple hoy 77 años? También, escúchate esto.
3: ¡Vamos!

0: Gracias, señor. Bueno, ya está, ya está. Toquen el pito, ahora sí toquen el pito. ¿Hasta cuándo, che? ¿Hasta cuándo si ya ganamos? ¿Hasta cuándo toquen el pito?
1: ¡Toquen el pito!
0: ¡Vamos, toquen el pito! ¡Vamos, toquen el pito! ¡Vamos, vamos, vamos, que ya está!
1: Quiero saber si ustedes estuvieron igual que esta señora, ¿eh? Felicidad. Felicidad que no pude más. Claro. Hacelo. Se balancea, ¿eh? Andate al WhatsApp. No te pierdas estos videos virales porque están fantásticos. ¡Feliz cumpleaños para ella! ¡Está cumpliendo 77 hoy!
0: ¡Vamos, Argentina! ¡Corta! ¿Lo cortó?
1: Claro, estaba con delay también. ¿La señora lo veía con delay? ¡Claro! Más de uno estaba así. Andate al WhatsApp porque así se vivió también el partido en un montón de hogares. Y lo más emotivo son los saludos de ellos. Tenemos uno que me encantó y acá te lo comparto. Escucha.
2: Gracias, Argentina. Gracias, es un orgullo muy grande. Esto no es un partido de fútbol para nosotros. Esto es la alegría del mundo. Gracias, me hicieron vivir de vuelta como si estuviera en Malvinas. Gracias, los chicos de allá arriba lo están mirando y le están agradeciendo. No saben lo que fue este partido para nosotros. Gracias, gracias.
1: Tremendo, tremendo, emocionante hasta las lágrimas. Algo de lo que va a pasar el domingo con la pausa de hidratación bien argenta, cómo se gritan los goles, cómo se palpitan en los hogares, en los medios de comunicación y cómo lo vivieron nuestros héroes de Malvina también. Andate al WhatsApp, anda al WhatsApp porque los tenemos a todos ahí. Yo me adhiero para la pausa de hidratación del domingo, Que las grandes cadenas de supermercado me vuelvan a sacar el 3x2 en vinos y en espumante porque los desabastecemos, ¿eh?

0: días. Quería ver si me podía pasar el tema de la vanidosa mamá, mamá, dedicado especialmente para mi mamá Mercedes, que hoy es su cumpleaños. Decirle muy feliz cumpleaños.
1: Muy feliz cumple.
0: Que la pase hermosa en su día. De parte de Adriana, Yasmín y Jackie.

0: Lolo, ayer fue el mejor regalo de cumpleaños que podría haber tenido, el triunfo de la selección. Gracias, Al, muchas gracias a todos estos chicos, a Scaloni, a todo su cuerpo técnico, a los jugadores, a las cocineras, utileros. Gracias, porque estos chicos lograron lo que no logra nadie, la unión de un pueblo, sin tintes políticos, y que separara al país, sin sindicatos de por medio. La verdad, orgulloso de estos chicos y ya cumplieron. Hace años que vienen cumpliendo. Gracias.
1: Claro, y tiene toda la razón, ¿eh? Es lo que hablábamos también anoche en la mesa mientras cenábamos. Lograron que por un mes y medio, ya que llevamos de mundial, la gente se olvide de los partidos políticos y tiremos todos para una misma bandera que es la celeste y blanca. Lo lograron, son nuestros héroes del momento y también para la historia. ¿Y querés ver el festejo de los chicos? Escucha.

0: Así pasaba el festejo de los jugadores dentro del vestuario, ¿eh? Y con mi hermana, ayer a la noche, nos fuimos un ratitito para el lado de las cuatro plazas porque yo tenía que cumplir con mi promesa y andaba buscando dónde comprarme la tintura. Y me encontré con todo este lío, mirá.
1: No, gracias, perdón.
0: Subite a la loloneta, dije, mirá. Es un inglés. Las cuatro plazas, Mendoza y Provincias Unidas, ¿eh?
1: A ver, a ver. Acá estamos. Con la loloneta estamos. Y el helado, aguante Argentina.
0: Claro, porque aprovechamos también el 2x1 del Smart.
1: A ver, a ver, vamos a ver qué pasa acá. A ver, a ver.
0: A pleno, Barrio Belgrano también festejó a pleno. Los que no pudieron llegar al monumento se acercaron a las cuatro plazas con batucadas, banderas y todo. Y también fue una fiesta.
2: ¡Vamos, Argentina!
0: Ahí les compartimos un pedacito de lo que pasaba anoche también por Barrio Belgrano. Este señor me encantó, estaba de celeste y blanco de la cabeza a los pies. Y con el pito también, como dijo la señora, toca el pito, toca el pito. Una belleza, ¿eh? Así que bueno, así fuimos pasando. Osvaldo se ríe, se ríen de los estados. Estaba desacatada la señora, toquen el pito, decía.

Bueno, y acá faltando 10 minutos para la 1 del mediodía, les digo que esta foto que acabo de subir, les pido yo, yo les pido un océano de corazones. Un océano de corazones, porque ustedes se creen que los perritos, muchos perritos se perdieron ayer, pero no es el caso de Matilda. Matilda tuvo la 10 puesta y estuvo festejando con nosotros en casa. Y ahí te paso la foto, porque encima posa la gorda. Mi dulce Matilda también se vistió de celeste y blanco, ¿eh? Anda al WhatsApp y fíjate, mi negra hermosa. Grande en el tractor, nos están escuchando. Hola, buen día, estoy escuchando, soy de Totora, Santa Fe. Muy buena la música y aguante Argentina.

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1: Dame Matilda. Sí, es verdad, le queda un poquito medio como ajustón y le queda. Va a tener que sacar a correr, ¿eh? Poner la corredita y sacar a caminar. Sí, ya he tenido así averiguado, así por...
2: Matilda es una genia.
1: Por los contactos, por ahí que son proteccionistas y... Sí, se han perdido algunos, pero son muy pocos, ¿viste? En otras ocasiones se han perdido más perros. Gracias a Dios, ya la gente se comprometió un poco más, me parece, ahora.
2: Sí, yo mientras iba para el lado de las cuatro plazas, me crucé con muchas familias que llevaban los perritos con la correa y la chapita correspondiente. Es que hay que cuidarlos, son nuestros hijos peluditos también. Matilda, por ejemplo, también ligó postre anoche, se comió su heladito. ¿Quién no va a estar gorda?

Y me parece que es un muy buen tema para ir ya retirándonos. Ayer lo pusimos en modo cábala y dio resultado. Prepárate porque mañana es viernes, aunque toda la semana fue sábado. Pero bueno, prepárate porque mañana es el último día laboral. Y tengo que definir si me voy o no, ¿eh? ¿Cumplo la promesa o no la cumplo? Una ya la cumplí. Me falta esa. Huesito y Cristina, ¿me cuidan a Matilda el fin de semana? Qué dilema, ¿eh? Ver el partido acá o verlo en la villa. En la villa más linda, ¿eh? ¿Festejar en el monumento o festejar en Patio Olmos? Bueno, tengo hasta mañana al mediodía para pensarlo. Mi miedo es el tema de la vuelta. Huesito y Cristina, si me están escuchando, vayan preparándome el bolsito que está en el fondo, que ya lo agarró. Bueno, es así, ¿eh? Nos vamos. El Plaga está comiendo, pero una cosa de loco lo que está comiendo el Plaga hoy.

0: Bueno, la Cristina me dijo que hoy va a hacer fideos con salsa, así que me voy. Así llego bien para la hora en la que sirve los fideos a la mesa. Me voy con la promesa de volvernos a encontrar mañana, a partir de las 10 de la mañana, en la estación más linda y la mejor de todas, Estación Winner 101.1 del Dial. Quédate enganchadito con la programación, porque ya llega tarde, pero seguro, junto a Moni, que viene con el clima festivo también de haber ganado ayer. Y además, después quédate, porque en la tarde-noche nos encontramos con Carita y su gran programa también, que no te lo podés perder. Una programación maravillosa, buena música, la mejor cartelera de auspiciantes y todo lo que necesitas para que seamos tu mejor compañía. Hasta mañana, los queremos un montón. Cuídense y che, cuiden la garganta, porque el domingo hay que seguir gritando. Chau, chau, chau, chau, chau.
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0: muy bien.
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Hola, hola, hola, hola, buenas tardes a todos. Arrancamos este programa tarde, tarde pero seguro, en la tarde de la Winner con un solazo después que ganó Argentina, por supuesto.

y estamos escuchando al máster, el máster Mario Pereira, que este viernes va a estar en La Cautiva y vamos a estar sorteando unas entraditas.

¿Qué me cuentan del partido de ayer? No me digan que no se le salió el corazón por la boca. Creo que a más de uno le tuvieron que tomar la presión. Eso me han contado.

Pasamos un partido muy, muy difícil. Ya estamos nuevamente, nuevamente en la final de la Copa Mundial. Ahora hay que ver y esperar qué hacemos el domingo.

0: contigo.
1: Anduvieron por ahí las promesas, muchos hicieron promesas, el Lolo fue una y apareció con otro color de cabello. Ahí tenés, dice que las promesas hay que cumplirlas. Yo por las dudas no hice ninguna promesa. Lo único que hice fue sentarme y hacer la ceremonia como hago siempre. Preparar el matecito en la mesa, dar vuelta a la silla. ¿Qué le dije a Dani, Le dije, si seguimos así termina el mundial y me vas a tener que comprar sillas. Porque la idea no es dar vuelta a la silla así en el aire. No. Yo doy vuelta a la silla arrastrándola. Así que en ese arrastre capaz que se afloja y me gano unas sillas.

Y otra de las cábalas, más o menos, que respetamos, fue ver los partidos como lo estuvimos viendo a lo largo de todo este mes. Estábamos los tres sentaditos, Dani, Brisa y yo. Brisa se iba a ir, porque claro, la pibada quiere ir a festejar. Pero le digo, no, vos tenés que... Y dice Dani, vos tendrías que verlo acá, porque nosotros miramos los partidos siempre juntos. Claro, ayer era un día fenomenal para comer un asado con amigos. Pero bueno, hay que respetar las cábalas. Y una de nuestras cábalas era que veníamos mirando los partidos solitos, porque eran siempre de noche y demás. Así que seguimos. Y el domingo también miramos el partido de la misma forma. Lo bueno es que al final del mundial, si somos campeones, capaz que ligo un jueguito de silla, porque meta para aquí, meta para allá, más el ruido. Y Dani decía, Moni, da vuelta a la silla, y yo la daba vuelta, que para un lado, que para el lado de las agujas del reloj, después no, para el otro lado, no, después más. Lo único que se sentía, crack, crack, crack, cada vez que la silla daba vueltas.

0: tardes, Moni, ¿cómo estás? Acá tranqui, después de lo que pasó, contenta, feliz. Hoy te hablo un poquito más temprano porque puedo. Ayer y anteayer no alcancé a escuchar. Así que bueno, espero que hoy sí. Te mando un beso grandote. Sé que me lo pasaste porque estaba visto. Así que bueno, pásame lo que vos quieras. Te mando un beso grandote. Y si es clarito, mejor. Besos, Moni. Buenas tardes.
1: Te cuento algo, Marce, te cuento algo. Los dos días que me pasaste los mensajes, vos sabés que no llegué a leerlo justo a tiempo porque viste que vos te vas a las 5. Y digo, uy, pobre Marce. Pero bueno, la verdad, no te lo pasé. ¿Y cómo se compensa eso? Tiene una sola forma de compensarse y es pasándote la canción que vos querés escuchar, mi amor.

me colgué, empecé a buscar música y me quedé ahí. Digo, wow, ya pasó, claro, ya pasó. No, no pasó nada. Recién arranca esta tarde, reciéncito. Hola, Anita de mi vida, buenas tardes. Nos pusimos de acuerdo, yo para levantarme y vos para arrancar con tu trabajo. Sí, vos sabés que sí, ahí andamos, medio remando, Anita. Cuesta por ahí, entonces, no es que no estoy, porque es solo sentarme de una silla a la otra. Pero hoy me costó mucho.

0: bueno, Moni.
1: Ah, sí que te costó, no importa. Pero nosotros, si no vos nos venís, vos sabés que nosotros te extrañamos, porque ya uno se acostumbró tanto, Moni, tanto de agarrar y prender la radio y saber, estar confiada que vos vas a estar. Bueno, y a la mañana me pasa lo mismo. Y a la noche con Carita. Vos sabés que hace años tanto que lo escuchamos a Carita que, bueno, cuando no está se lo extraña. Bueno, Moni, pongámosle pila, pongámosle onda, porque ayer ganamos, así que se pasamos a la final, Moni. Una alegría impresionante, Moni. Besitos.
2: Besitos, Anita, claro que sí. Siempre le vamos a poner ganas, siempre para adelante, nunca para atrás. Nos entregamos, pero Tani me dice, ¿vas a hacer radio? Le digo, sí, ¿y cómo vas a hacer para estar sentada? Me pongo unos almohadones, no te preocupes.

0: escucharte, escuchar tu voz.
1: Hola, Cristian.
0: Bueno, para mandarle saludos al Dani, para vos también. Y como le decía a Lolo esta mañana, ¡ah, qué manera de sufrir ayer, eh! Yo le decía que...
1: Terrible.
0: En las tres operaciones que estuve, en menos de 2 años, nunca sufrí tanto como ayer.
1: Es verdad.
0: Pero qué lindo, qué lindo. La verdad que estuvo muy, muy bueno, muy emotivo. Y como siempre, como uno en la vida, como me pasa a mí, siempre a lo último salimos ganando. Siempre nos pasa todo. Pero a último momento, ahí levantamos cabeza. ¿Qué vas? Así que bueno, contentos por eso y bueno, y por escucharte. Y muy linda programación de la Winner. Saludos para el Dani.
1: Cristian querido, serán dados, es verdad, siempre se ve al final del camino un rayito de sol que nos hace seguir. ¡Qué partido! Y más o menos si comparamos, es verdad, en tantas cosas que nos pasan en la vida, ayer se sufrió más que un parto. Venimos con unos partidos, digamos, bastante bravos, pero el de ayer tenía ese no sé qué, esa carga emocional en nuestro corazón, en donde queríamos ganar. No importa si ahora ganamos o perdemos, en realidad siempre queremos ganar porque somos competitivos. Sería una felicidad enorme volver a tener nuevamente la Copa del Mundo en Argentina, porque los muchachos se lo merecen. Pero también hay una realidad: el partido de ayer tenía esa carga emocional que queríamos ganarle como fuese, queríamos ganarle.

0: Muchas gracias a todos, Ulises y toda la banda.
1: Amigo, muchas gracias, mamá. Un placer, ¿eh?
0: Siempre gracias, disfrutando, gracias, representando el cuarteto a ustedes, ¿eh?
1: Gracias, amigo.
0: Gracias.
1: ¡Fuerte ese aplauso!
2: Y desde la Argentina para el...

0: Por acá tengo un mensajito. Hola, buenas tardes. Me mandas un saludo para mi marido y para su hijo Sergio, por supuesto.
1: Que ya no habrá más páginas de la mejor historia que has leído.
0: A ver, empecemos de nuevo. Me mandas un saludito para mi marido, para mi hijo Sergio y para Sabri. Besotes, te juro por Dios que no me acuerdo tu nombre. Estoy tratando. Gra, ¿cómo era? Estoy tratando de saber cuál es el nombre y se me hizo una laguna.

0: Sí, vos, mi amor, vos, la de las tiritas. No me acuerdo tu nombre, Marcela. Marcela, decime que es Marcela y me pongo contenta por haber ahí que me volvió el alemán encima.
1: Sí, claro que estoy llorando.
0: Le damos la bienvenida también a toda la gente de Casilda por la 89.3. A ver qué nos dice Diego.
2: Hola amigos, soy Diego Casilda. Me pasa el de Palmera, esa de que canta del Mundial. Qué manera sufrida, ¿no? Ayer, pero viste que te dije que hemos ganado a uno.
0: Es verdad.
2: Ahora, el domingo ganamos sufriendo, pero ganamos también. 2-1, mona.
0: Dios te oiga, Diego, Dios te oiga. Para que no sé cuál fue el tema que me pediste.
2: Hola amiga, soy Diego Casilda. Me pasa el de los Palmeras, esa de que canta del Mundial.
0: ¿Los Palmeras o Cacho Deicas? Porque tenemos dos, ¿eh? Tenemos dos. Si querés te paso directamente el de los Palmeras. Es verdad, ¿cómo sufrimos ayer? Por favor, ¿cómo sufrimos?

Claro, claro, claro. Era Marcela, es Marcela, porque obviamente que está con todos nosotros. Marcela, quiero un saludo muy grande para su marido, para su hijo Sergio y también para Sabri. Besotes, Marce.

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2: Escuchando la canción que recién Diego de Casilda quería escuchar, se me vino a la memoria justamente lo que está circulando en todas las redes. El despliegue de la bandera, que no es bandera, sino que es un trapo pintado donde dice que las Malvinas son argentinas. Tanto lío la FIFA, tanto lío el mundo, tanto lío, no es una bandera. 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No, claro, le faltan todos los ribetes.

0: Pero vos sabés que ayer me acordaba de eso, teniendo en cuenta el programa que hacía Lolo, de las promesas, de esto, de lo otro, de qué serías capaz de prometer si Argentina ganaba, me acordé automáticamente de vos. Un mes sin salir. ¿Lo vas a cumplir? ¿Lo vas a poder cumplir, Vero?
1: Hoy busco en la noche el sonido de tu voz. ¿Y dónde te escucho?
0: Claro, el tema es el siguiente. Ella está preocupada. ¿Quién va a salir con su amigo Germán? Pero quédate tranquila, Vero. La tenés a Leti y la tenés a Estalita. Claro que sí, ya tenés remedio.

Hola Mario, buenas tardes. Nuestro amigo Mario de Funes está necesitando un favorazo. Vamos a tener que hablar con el Incucay. Necesita un trasplante de corazón. Dice que no llega al domingo. No, nosotros cargamos, cargamos, pero mucha gente cuando se pone a ver los partidos la pasa bien y la pasa mal. Digamos que tenemos los dos lados opuestos. Somos tan pasionales que a la hora de vivir parece que nos metemos dentro del televisor y la verdad que nos hace mal, ¿eh?

0: Hola, hola, hola, voy a atender este llamado. Justamente te cuento, Héctor, justamente acá Mario nos decía México 86, 2026, y me manda una foto de la camiseta y el sombrero. ¿Cómo están los mexicanos con los argentinos que estamos ahí en la semifinal?
1: ¿Y? Bueno, Moni, pues estamos expectantes a lo que sucede el domingo, ¿no?
0: Yo
1: desearle mucha suerte a Argentina, que como no quisiéramos nosotros estar en ese lugar.
0: Es verdad.
1: Sí, cualquiera quisiera estar en ese lugar. Pues vamos a ver el partido, a ver qué nos ofrecen los dos equipos, pero bueno, yo te cuento que desde que eliminan a México, literalmente para nosotros no hay mundial, pero no deja de llamarnos la atención de seguir viendo
0: ¿Me permitís, mundial, Sergio? Sergio, Héctor, ¿me permitís hacerte una cargada sin que te enojes?
1: A ver, dime.
0: Hace rato que ustedes no tienen mundial. Siempre quedan ahí en la puertita.
1: Sí, porque mira,
0: están como Chile.
1: Sí. ¿Sabes qué le pasa a México? Tuvo en ese partido contra Inglaterra, tuvo oportunidades para ganar el partido, pero México no tiene aún esos jugadores matones, esos jugadores que definan el partido, el encuentro, que con una que tengan la metan. Y México no tiene esos jugadores, entonces, pero de igual manera nos emocionamos, gritamos, pero eso es lo que le falta a México, que tiene calidad, sí, pero no tiene un Lautaro, no tiene un Messi, no tiene un McAllister, no tiene esos jugadores que definan el partido, entonces, no nos molesta, solo que hay algunos fanáticos que hacen más ruidos, pero nosotros aquí en casa lo tomamos, bueno, ya está, y a seguir adelante, ¿no?
0: Escuchá lo que te dice Dani, Héctor.
2: Héctor, hola, los mexicanos son pecho frío.
0: ¡Epa!
1: Sí. No, Dani, es que nos falta ese salto de
0: hablando en criollo. Hablando en criollo, le falta poner huevos. Eso es lo que le falta poner. Porque tanto los mexicanos como los chilenos, como todas las elecciones que han pasado, siempre critican a Argentina. Por una cosa, por la otra, nos odian. Y nosotros lo único que hacemos es jugar a la pelota y defenderlo con el corazón. Y ellos piensan que nosotros somos del montón, del charco. Y no saben que somos muy pasionales, que dejamos las piernas por la camiseta.
1: Claro, y es como te mencionaba recién, le falta a México esos jugadores de que tengan esa pegada. Lastimosamente, pues tuvimos uno hace muchos años que jugó en el Madrid, pero pues ya no lo tenemos. Entonces,
0: claro.
1: No, simplemente.

0: pues nos ganaron, aceptar la derrota y darle para adelante, ¿no? Ahora pues hay que esperar el partido del domingo, porque como te comentaba recién, ¿quién no quisiera estar en el lugar de Argentina, ¿no?
1: Sí, por supuesto. Aparte te digo algo, Héctor. Años atrás a nosotros también nos faltaban huevos, nos faltaba lo que era la resolución, el final, el gol. No creas que siempre tuvimos jugadores que fueran para adelante. Estos chicos dejan, pero literal, las piernas por traer nuevamente la Copa Argentina.
0: Sí, claro. Y como te menciono, no es que México no tenga esa sangre en las venas, ¿no? Pero lo que le falta es eso, el momento definitivo que trascienda, ¿no? Porque por ejemplo lo hemos visto en Copa Libertadores, que ha estado a punto de ganarla, ya ganó una Copa Sudamericana a nivel clubes, pero le falta ese salto, ese...
1: Le falta lo que a Argentina le sobra, Héctor, permitime que te cargue y que te joda, pero en estos momentos, ya que todo el mundo, porque todo el mundo está en contra de Argentina, vos, ¿para quién estarías hinchando este domingo?
0: ¿Para quién?
1: Si lo pensaste es porque para Argentina no.
0: Sí, no. Siéndote sincero, voy con Argentina.
1: ¿Vas con Argentina o vas con España? No me mientas, te va a pasar como a Pinocho.
0: No, lo puedes grabar, lo que te digo. No, vamos con Argentina.
1: Vamos con Argentina. Bueno, creo que debes ser el 10% de los mexicanos que van con Argentina, porque todos están en contra, todo el mundo está en contra.
0: Bueno, es que no es todos, ¿eh? Hay un sector que tiene mucho resentimiento, pero yo de mi parte soy así como admirar lo que hacen, ¿no? Porque por ejemplo cada partido de Boca no me lo pierdo, y ya sea en el resumen o viendo una parte, pero no hay ningún resentimiento, antes al contrario. Más allá de todo esto, creo que solo es un partido, y hay que disfrutarlo, hay que verlo así, ¿no? Como un partido. Claro que pues como mexicano, toda la suerte para Argentina, para ustedes, y que pues les vaya bien, ¿no? Como mencionaba anteriormente, si nos hubiésemos topado en alguna fase, en alguna eliminatoria,
1: le ganábamos.
0: Sería así como la guerra, ¿no? Pero la guerra en la cancha nada más.
1: Sí, es verdad.
0: No hay otra, no hay por qué decir que sí, porque escucho en algunos medios de comunicación, en algunas redes, que en algún sector le tiene mucho resentimiento a los argentinos. Entonces no, creo que no debe de ser eso, ¿eh? No hay por qué llegar más allá del fanatismo.
1: Por eso que te digo, el 10% de los mexicanos creo que está con Argentina, el 90% está en contra, pero el domingo, si Dios quiere, vamos a hacer un partido como corresponde. Va a ganar el mejor, y para nosotros es Argentina. De ahí en más, creo que llegaron las dos selecciones que nunca hablaron de los demás, aunque ahora también salió España a hablar de Argentina, pero Argentina se sigue con su línea de respeto y no agrede, sí, ni dice nada de nadie.
0: Sí, mira, y yo creo que hay una cosa muy importante, ¿no? El partido hay que jugarlo, y ya después hablamos cómo nos va.
1: Exactamente.
0: Para mí nunca es bueno hablar antes del partido que te voy a hacer, te voy a destrozar, y a la hora terminas como un payaso. Entonces,
1: es verdad, Scaloni, tenemos un técnico maravilloso, bajo perfil, no habla de nadie, felicita a todos, y bueno, es un ejemplo esta selección, cómo han encarrilado, cómo han llevado todos estos años. Héctor, querido, el lunes nos volvemos a hablar.
0: Claro que sí, claro que sí. Y que toda la suerte sea para la albiceleste Moni.
1: Gracias, Héctor. Gracias de verdad. Te mandamos un besote.
0: Sí, antes de terminar, salúdame a Ana, que recién estaba charlando con ella y con Manuel, a la Patito, a Lolo, que hace unos días le mandó un mensaje a mi hija de felicitaciones, que se graduó de la escuela.
1: Ah, buenísimo.
0: Sí, y un saludo también para vos, Moni, para Dani, que se escucha como si estuviera en la Patagonia.
1: Sí, más o menos, acá la estamos remando, pero vamos a salir a flote como la selección argentina.
0: Que así sea, Moni, que así sea.
1: Un abrazo grande, Héctor, gracias por haberte tomado el trabajo de llamar y nos hablamos el lunes, por favor, por bien o por mal nos hablamos.
0: Claro que sí, Moni, saludos a todos.
1: Un abrazo grande, Héctor, un cariño muy grande.
0: Hasta pronto, chao.
1: Chao.

0: Bueno, acá Mario, nuestro amigo de Funes, también dice: yo pensé que México podía llegar, no jugaron mal. Bueno, ahí tenés, no hay tanta rivalidad entre algunas personas argentinas y otras mexicanas. Yo te digo la verdad, exceptando a Héctor, no quiero a nadie.
1: Me seguirás pensando.
0: Héctor es muy cálido, nos escribe y nos escucha desde México. Es un amigo más de esta familia tan grande, pero mamita, los mexicanos y los chilenos, este Vidal y qué sé yo cuánta fruta.
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0: Y eso que no hablo de fútbol, ¿eh? Pero siempre quedan ahí en la puerta. Vaya a saber por qué, será por fanfarrón, como dice la canción.

0: Hola, Moni. ¿Cómo anda, Reina? ¿Todo bien? Buenas tardes para todos ahí, los oyentes. Bueno, acá estamos. Casi terminando el turno. Todavía me faltan un par de horitas, pero bueno. Se hace todo mucho más accesible escuchando música con ustedes, con los oyentes ahí, que son todos re piola, re buena onda. Así que todo se hace más llevadero y con buena música.
1: Qué lindo.
0: Así que te voy a pedir dos temitas si puede ser. Yo te los pido, vos después si querés pasar dos o pasar uno solo.
1: Claro que sí.
0: Uno es Agujita de Oro, de la Mona Jiménez.
1: Oh, cuánto hace de eso.
0: O sea que vamos a pedir bien. La batatita de Rodrigo, temita viejo también de los primeros de él. Así que bueno, yo te los tiro ahí. Si vos querés, pasa los dos, si no, pasa uno. Y yo agradecido de cualquier manera. Así que abrazo grande y que tenga buena tarde.
1: Hola, Leo, la verdad, la Agujita de Oro hace mil años que no la escuchamos y la vamos a compartir ya, en este momento. Y después vamos a seguir con la batatita.

Hola, hola, Pimpollito, buenas tardes. Ya prendida la estación. A ver acá, de Arocena por la 88.1. ¿Quiere un temita de Mario Pereira? Para Noemí, es Guada de Arocena. Guada, pasamos un montón de Mario Pereira apenas arrancamos el programa, pero te prometo que vamos a seguir pasando, porque mañana Mario Pereira, el máster en La Cautiva.

¡Epa, epa, por acá! Ahí tenés, Tino está esperando para ir a la cancha a ver a Boca. La popular se siente. Vamos todavía, Tino, que hoy también tenemos que ganar.

nuestro amigo Roberto de Cerodino. Buenas tardes, acá andamos a full con la pintada. Quiere un temita para Robert y Marcos de Cerodino. ¿Qué les puedo pasar? A ver este. A cielo abierto, Hernán Narváez, allá que están pintando los chicos de Cerodino, Marcos y Robert.

0: momento del peligro de...
1: Claro, por acá Vero dice, va a tener que buscar una compañía, porque sin salir me muero, dice un compañero, va a tener que buscar. Apareció Milton, no me digas que apareció Milton. A ver, Mario de Funes, ya mi meta es cuando llegue... ¿Cómo? Ya, mi meta es cuando llegue Messi que me firme la camiseta. Derecho a un cuadro por la memoria de primos y tíos que quedaron en Malvinas. Ojalá se te dé, Mario querido. A ver qué nos dice Sergio con el 000. Ah, pará, porque claro, la señorita dejó lo otro. Báncame, Sergio, con el 000. Un segundito, no mucho, ¿eh? Un segundito y estamos con tu audio.
2: Buenas tardes, Moni. Así como salimos a las calles ayer a festejar el triunfo de la selección, deberíamos salir a la calle con esa pasión futbolística para sacar al judío, inglés y yanqui que tenemos como presidente, que nos está perjudicando a todos y va a terminar entregando el país.
1: Coincido con vos, Sergio, lo voy a volver a pasar.
2: Buenas tardes, Moni. Así como salimos a las calles ayer a festejar el triunfo de la selección, deberíamos salir a la calle con esa pasión futbolística para sacar al judío, inglés y yanqui que tenemos como presidente, que nos está perjudicando a todos y va a terminar entregando el país.
1: Cuánta verdad, Sergio, cuánta verdad. Viene cargado. Yo no puedo creer que un presidente se ponga del lado de quien nos hizo tanto mal. Y en sus declaraciones, el retazo, no vamos a llamar bandera porque si no dicen que nos van a poner una multa, aunque ya la multa está puesta. Con el retazo de tela, donde dice que las Malvinas argentinas, son nuestras, que desplegaron los jugadores, no hay que polemizar ni politizar el fútbol. Esas fueron las declaraciones de nuestro presidente. En vez de decir, grande muchachos, ganaron un partido, pelean por la patria, el partido de ayer estaba tan cargado de tantas emociones, él lo único que dijo fue que no hay ni que politizar ni, ya me olvidé qué, el tema de los partidos de fútbol. Ahí tenés.

0: que es mío.
1: Así como sentimos la camiseta, debemos defender nuestros derechos y nuestra patria. Eso es lo que nos dice Sergio. Vamos a Argentina, carajo. Claro que sí. Ojalá nos uniéramos en eso. Ojalá. A ver, por acá lo tenía. ¿Dónde está que se me fue? Mingo. A ver qué dice Mingo. Hola, Moni, ¿cómo estás? Yo recién llego de trabajar. Pásame algo de Uriel Paravero. Y vamos a Argentina. A ver el videito. ¿Qué pasó? No entiendo qué pasó con el video. No hay nadie en las calles. Ese video era de ayer, supongo. Y claro, ¿cómo va a haber alguien en las calles si estábamos todos esperando la selección? Ese es el antes que nos manda Mingo de su barrio y después, el gran después de ganar el partido.

0: ¡Apa! Pero fuegos artificiales y todo. Hubiesen esperado un ratito para alargarlos. Más de noche. ¡Qué lindo! ¿Cómo se plagaron las calles ayer? ¡Qué lindo! Bueno, diría nuestro presidente, el presidente de ustedes, porque el mío no. Hay plata para fuegos artificiales y se quejan. Eso es lo que diría este ruso... No sé qué es este hombre, te digo la verdad, pero bueno. Cada cual con cada cual. A ver, vamos con Leo. ¿Qué dice Leo?
1: Hoy yo le sugería en el programa de Lolo,
0: sí,
1: con el tema de esta chica Vero, que por la promesa que hizo,
0: sí,
1: yo le dije, está bien, yo le sugería a Lolo, le dije, está bien, no puede salir por un mes, pero nadie dijo de que ella no pueda hacer una juntadita en su casa con sus amigas para el día del amigo, por ejemplo.
0: Claro.
1: Si es por el tema de no salir, no sale. Está en la casa. Por ahí le puede buscar la vuelta.
0: Tenés razón, Leo. Claro. Ay, Vero, me muero muerta. Vero, te agarra justo el día del amigo y no podés salir. No, ¿cómo es eso? A ver qué dice Germán. A ver, a ver.
2: Hola, Moni. Buenas tardes.
0: Mira, buenas tardes.
2: Era exagerado todo esto, pero ayer se sintió una ausencia. Se sintió... la falta de algo, hablándote en serio, no, las cosas no bromeo, pero qué costumbre que uno agarra con la radio, con esa buena onda y todo. Bueno,
0: gracias.
2: Bueno, me alegro escucharte una vez más y quería pedir un tema para mi amiga Verónica, para Estela, para... no me acuerdo el nombre.
0: Leti.
2: Son amigas recientes. Bueno, y ahí te mando un audio. Un audio que te están mandando saludo, Moni.
0: Bueno, ay, pero ¿cómo no te vas a acordar, Germán? Yo me acuerdo que es Estelita y Leti, ¿y vos no te acordás?
3: Hola, buenas tardes, ¿cómo le va a toda la audiencia de Radio Winner? Mi nombre es Morena Contreras, hago tributo a Lila y algo más. Desde Buenos Aires le quiero mandar un beso gigante a todos ustedes y en especial... a Dani Ojeda y a Moni, a toda la gente de la radio y a mi amigo Germán. Gracias, amigo, por poder comunicarme con todos ustedes. Les quiero contar algo de lo que estoy haciendo. En breve voy a andar por Rosario haciendo algo de música, promocionándome. Y les dejo un pedacito muy chiquitito, algo chiquitito, para que vayan escuchando de lo que es mi tributo a Dalila.

0: 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Desde Buenos Aires, un beso gigante, gigante a toda la radio Winner. Como dije anteriormente, a Dani Ojeda y a Moni en especial, para todos ustedes, un beso grande. Nos estamos viendo pronto, si Dios quiere.
1: Pero qué linda voz que tiene, por favor. Pobre Dalila, ya le van quedando las cuerdas vocales peladas. Pero qué linda voz, por favor. Un placer haber escuchado ese audio. La verdad que... qué muy linda voz tiene. Por otro lado, acá dice Germán Vero que te tenés que corregir porque tenés que ir a ver a Sergio Torres, que también la semana que viene va a estar en La Cautiva. Este viernes Mario Pereira, el viernes que viene Sergio Torres, la esquina tradicional de Rosario, con más de 45 años haciendo bailar a Rosario y toda la región. Mientras tanto, vamos con algo de Uriel Lozano, por supuesto, de Mingo, dedicado para Vero, y también de Germán, dedicado para todas las chicas. Por supuesto, después viene Me Enamoré de mi Amante, para nuestra amiga Pimpollito, que la vi por ahí.

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Por acá Leo dice, jaja, ni la registra, por eso se olvida de los nombres. Yo soy única, eso es lo que dice Vero, no sé qué dirá Germán. Y por el otro lado dice, gracias Leo, obvio que algo voy a hacer. Joda, en un bar, en casa, en donde fuese. Y dice que te estamos invitando. Ahí tenés, estás invitado, Leo.

0: Pero ¿cómo no te voy a pasar el tema Pimpollito? Dice, recién me levanté. Claro, ella tuvo tiempo de ir a dormir la siesta, de levantarse. Todo, todo, absolutamente todo.
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0: Te digo que el presidente es un marraco. Ahí tenés. Y por el otro lado me decía, me muero si me pasás, me enamoré de mi amante, de Uriel. Pero claro, Pimpollo, ¿qué otro tema aparte de ese y los cumbieros te voy a pasar? Ah, sí, claro, el camionero.

0: hola, mi corazón. ¿Qué te pasa? ¿Qué te pasa, mi vida, con los almohadones? Bueno, que estés mejor, que se te vaya solucionando todo. ¿Viste lo que están haciendo los muchachos, los argentinos? Así que nos están demostrando que aún con todas las batallas hay que seguir adelante. Bueno, te mando un beso grande, que te compongas rápido y nada, un besito grande. Te escuché y te mando un mensaje.
1: Hola, Moni querida, buenas tardes para vos. Ahí estamos. Ese beso de Moni Bustos.

Tini, ¿no me llevas de corista en esos karaoke que haces vos? Bueno, aunque sea te tengo el micrófono, aguatera no, porque aguatera es para los jugadores. Te tengo el micrófono, Moni.

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0: ¿Vos sabés, Pimpollo, que tampoco sé dónde juega Boca? Tino, pero a esta altura Tino ya está yéndose para la cancha. Me parece, la verdad.
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0: No entendí nada.
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0: Ah, Boca juega, claro. Ella vio que bajaban en el hotel del... ¿Y por qué viste que bajaban en el hotel del casino?
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0: ¿Sos tramposa, Pimpollito?
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0: Hoy nos vamos un ratito antes.

0: y llegó el momento de irnos. Hoy nos vamos más temprano. A ver qué dice. Hola, Moni, recién llego del dentista. La señora estaba escuchando otra emisora. ¿Cómo? ¿Cómo que estaba escuchando otra emisora? Vero, por favor. Entonces dice, le dije, escucha la Winner, y la puso. Por supuesto, le mandamos un saludo muy grande a Sandra. Sandra, prendete a la Winner, la mejor estación, 101.1 de Rosario para toda la provincia de Santa Fe. Más de 190 localidades alcanzadas. Recordando
1: éxitos, Palmera.
0: Además, acá tenemos una buena onda, que si no la tenemos, la fabricamos. Hola, Adri, ya me voy, pero no te preocupes. Te dejo una canción de Uriel Lozano para tu viejita, Mercedes, para tu mamá. Un beso enorme, nos reencontramos mañana a partir de las 13 horas. Siempre tarde, tarde pero seguro.
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0: Quédense enganchaditos con la mejor música. En un rato, más o menos en 2 horas, aparece el genio de la tarde-noche, Carita Mayarete, desde Correa con su mega show.
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0: Mañana, a partir de las 6 de la mañana, Marcelo Amaya desde Las Rosas con todo el folclore. Claro que sí, las novedades zonales de lo que es todo el folclore argentino. A partir de las 10 de la mañana de Winner con Lolo. Y después este clavo, por supuesto. Sandri, mi vida, buenas tardes.

0: Anda con el Diego. Anda, Diego. Mira, ven, este es el campeón de la selección.
1: Mi vida, mi amor, nos trajo suerte la bebé, el angelito. Nos trajo suerte, te mando un cariño muy, muy grande. Les mando a todos un cariño muy grande. Preparé esta canción para irme. Hoy andamos para Triqui, pero mañana vamos a andar para adelante. Así que acá, esta, espero que les guste. Los quiero muchísimo, gracias por permitirme entrar en sus hogares, en su trabajo, en su vida, en todos lados, en todos, todos lados. Gracias por estar siempre ahí, del otro lado, y hacer una tarde maravillosa. Después, escucha lo que te digo, Adrianita, para tu mamá Mercedes. Después de esta canción llega Uriel Lozano. Ahora me voy. Mañana nos reencontramos. Se los quiere muchísimo. Besotes, besotes y más besos. Chau, chau.

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1: Este tema va dedicado para todos los que alguna vez sufrimos el corazón roto. Y dice...

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0: Daniel Ojeda, son todas unas mentirosas. Y vos, un winner. ¡Baila, mancha!
1: Daniel Ojeda, son todas unas mentirosas. Como dice, me encanta cómo se lo dice, lo

0: 4-7-1-63-0-1-0-7. ¡Comunicate! Hola, hola Adriana de Rosario, ¿cómo estás, amiga? Che, parece que tengo la voz de un locutor que...
1: ¡Qué bien lo hiciste!
0: Vale, un amigo mío que tiene la voz así como... Que... Lo que pasa es que la tengo tomada. La... Mañana me voy a componer porque voy a tomar un vino en... No sé dónde vamos, si a Casillas, Alto Grande. Mañana me voy a tomar un vino.

0: Sarita, buenas noches, estamos igual de la garganta. Quería ver si podíamos hacer un tema de Caniche, Poco Hombre, soy yo aquí, acá sin leerlo, aguante como toda la noche, saludito.
1: ¿Estás jodido de la garganta? Es igual que yo, pero tengo ganas de hacer radio. Me encanta este tema, Sergio Morán.

0: Para el amigo Juan, para Débora que están enamorados, para Isa que también está enamorada. Saludamos a Isabel de Carcaraña también, a la suegra de mi amigo Martín, el mejor plomero de Correa y de la Nación. Hola Isabel, ¿cómo estás?
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0: Para Olga de Carcaranía, una fiel oyente.
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0: El barrio Chaumet.
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0: también te saludamos a Marta Gay.
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0: A la mamá de Gustavito Bianchi.
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0: ¿Cómo anda la gente linda de Carcaranía? Carcaranía, a los chicos de Construir. Un saludo grande a los chicos de Construir. Del amigo Papín Serra. ¿Cómo trabajan su pibichi? Para mi amigo Fabián Coronel. El mejor gomista. No, ¿cómo es gomista, boludo? No. El mejor gomista.

0: Carita. A ver quién está más afónico. Vamos a hacer un concurso de afonía, a ver quién gana. Yo estoy así, no por los goles de Argentina, sino que ando con la gripe que me tiene mal, Carita.
1: Quería recordar.
2: Hola, mi hermanita querida, cuídese.
3: Yo ya tomé lo que tenía que tomar.
1: Por más que el
3: no me siento mal, la garganta me
1: parece.
3: Me tendría que haber quedado.

saludo al mejor gomero de Casilli en la región, como mi amigo Rubén Fantín, gomería Los Tres Hermanos, gomería del centro allí en Casilda. Un abrazo grande, amigo Fabián Coronel. ¿Cuándo te veo, Fabián? No, para un poco.

Que viva el amor, que viva el amor, que viva Juancito, mi amigo Jorge en Rosario, el amigo Mati también está enamorado. Te escucho, me dice, estoy enamorado, Cani. Qué lindo, como doña, queda feo doña Olga, Olga está enamorada.

0: Mirá lo que me dice el amigo Luis de Carcaranía. Mirá lo que me dice el amigo Luis de Carcaranía en un mensaje. Dice, hola Carita, buenas noches. Estoy escuchando los bonitos temas que está pasando. Vos que siempre hablás y siempre das un consejo, ¿me podría decir cómo hago con este amor prohibido? Ella es casada y yo no puedo hacer nada. Ella tiene su familia, tiene sus nietos, tiene su marido que es un buen tipo, pero estamos enamorados y no sabemos qué hacer. Yo estoy solo en la vida. No le tengo que dar detalles de mi vida a nadie, pero se me está poniendo muy difícil este tema. Te escucho siempre y sé que hablas con el corazón. Y cuando contás historia, las contás con el corazón y historia verdadera. No me importa que diga mi apellido, lo que no te voy a decir, ¿quién es el amor de mi vida? Tengo 62 años. Y la vida se me está yendo. Pero tampoco puedo destruir una familia. Te juro que hay noches que quisiera irla a buscar y escaparnos a otro lugar para que no nos encuentre nadie. Pero yo la veo con su familia, con su nieto, con sus hijos. Y la verdad, hermano, que no es nada fácil. Te mando un abrazo grande, Carita. No te conozco. Sé que soy de Carcaranía, no te conozco. Yo apenas 25 años que vivo aquí. Me vine de Santa Elena, Entre Ríos.
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0: Y hace 25 años que estoy enamorado de un amor prohibido. Fuerte un abrazo, Luis de Carcaranía. Aguante la winner. Hola Luis. Hola mi amigo. No soy quien para dar un consejo. Lo único que te digo, que no es fácil.
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0: Que no debe ser nada fácil para vos, para ella. Como decís vos, ella tiene una familia, tiene los nietos, tiene todo, toda la familia armada. Y uno dice, ¿cómo hace una mujer para estar con su marido y pensar en otro hombre? O un hombre cuando está con su mujer está todo bien y piensa en otra mujer, está enamorado de otra mujer. No es nada fácil, no es nada bueno. Acá cuando hay chicos de por medio, hijos, nietos, el sufrimiento y el sufrimiento de toda la familia es terrible. Te mando un abrazo, mi amigo. Y ojalá pronto se pueda arreglar todo eso. Un abrazo, Luis.
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